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0: dando al reino de Dios a través de la música. Hoy nos acompaña un ministro con más de 2 décadas de trayectoria, originario desde el estado Lara en Venezuela, y que hoy sirve activamente desde la congregación Connection Church en Miami, un referente del género urbano cristiano. Comparte el link de nuestra radio, comparte el link del video en YouTube, da me gusta, comenta. Y ahora sí, damos la bienvenida a Entrevista 418 a nuestro querido amigo Alfredo José Galíndez, mejor conocido como Siervo Rat. Dios te bendiga, mi hermano. Bienvenido.
1: Muchas bendiciones, hermanos. Saludos a toda la audiencia. Muchas bendiciones para toda la gente que está conectada con este programa 418 con Eliay King Marín. Agradecido por la oportunidad, mi hermano, agradecido desde acá, desde Miami, contento con lo que Dios está haciendo y bueno, de estar en tu programa, para mí es un gran privilegio. Bendiciones para ti y toda la audiencia, bendiciones.
0: Dios bendiga tu vida mucho más, mi hermano, para mí es un privilegio, un placer tenerte aquí en Entrevistas 418. Y, ¿sabes algo?

0: mirando hacia tus inicios en el estado Lara, allá en los años 90, ¿cómo nace tu pasión por el rap? ¿En qué momento entendiste que esto era un llamado divino y no solo un gusto musical? Y pregunto esto porque mucha de nuestra audiencia de verdad quiere conocer no solamente la trayectoria, sino el inicio, conocer cómo ha sido el comienzo y cómo personas como tú que están en el género musical, especialmente en el rap, ¿cómo es que este género urbano ha llegado a calar dentro de lo que profesan como fe usando el género musical? Así que, ¿cómo nace tu pasión por el rap? ¿En qué momento entendiste que esto era un llamado divino y no solamente un gusto musical?
1: Hey, qué buena pregunta, hermano. Eso lo descubrí una vez que llegó al Señor, y ni siquiera, pues, porque en el mundo no cantaba nada. Fue en Dios, llegando a Cristo, que conocí a unos chicos allí y comenzamos a cantar. Ya pasando los años, ya no me di cuenta que no era emoción, sino que era una pasión, había algo que me atraía a hacer música y sobre todo llegarle con un mensaje positivo a toda la gente. Y eso fue lo que en realidad surgió en mí, una pasión por hacer música cristiana.
0: Qué bendición poder escuchar esto, y me lleva a pensar el hecho de que Dios hace grandes cosas con cosas muy pequeñas. Así que hace tiempo, Alfredo, siervo Rat, hace décadas el rap en la iglesia no era tan comprendido, tan aceptable, tan consumido dentro del pueblo cristiano como lo es hoy en día. ¿Okay? Yo recuerdo que en mis tiempos simplemente era un piano dentro de la iglesia, ya lo demás era pecado. Y tengo que preguntarte en este momento, ¿cuáles fueron tus principales desafíos? ¿Qué fue lo que enfrentaste cuando empezaste a presentar el mensaje de salvación usando este formato urbano que a tantas personas nos gusta dentro del pueblo cristiano, sabiendo con lo que te ibas a encontrar?
1: Bueno, mi mayor desafío en realidad en todo este transcurrir, en todos estos años que he venido haciendo música, es la crítica de mucha gente todavía, pues que incluso dicen que este tipo de música no es de Dios. Existen muchos comentarios, pues. La gente dice una cosa, la otra dice, pero yo estoy claro que quien me llamó me ha sostenido, quien me llamó me ha suplido, quien me llamó me ha enviado, y estoy dando testimonio de eso en muchas naciones donde Dios me ha llevado. Entonces, es decir, que el mayor desafío es escuchar esas voces y no detenerme, sino seguir adelante, seguir avanzando al llamado que Dios me ha hecho. Y bueno, he visto el resultado de todo eso. Pero en realidad, para mí, ha sido el mayor desafío, en escuchar voces negativas que han querido paralizarme, pero nada que ver.

0: predicando, siga adelante con el mensaje urbano, llevando el mensaje de Cristo a través de la música.
1: Y esperamos que no te detengas en seguir haciendo primeramente la obra del Señor y seguir llenando al pueblo cristiano con música que edifica a través del género urbano. Actualmente te congregas en Conexión Sur en Miami. ¿Cómo mantienes el equilibrio entre el servicio en tu iglesia local y los compromisos de tu agenda ministerial? ¿Cómo haces para poder estar bien allá, estar bien aquí y llevar todo de la manera más equilibrada posible?
0: Referencia a ese punto también es muy importante, porque siempre tiene que haber un equilibrio en nuestras vidas. Como ministros de Dios debemos canalizar y hacer una agenda, o sea, organizar, porque creemos en un Dios de orden, ¿verdad? Incluso en la familia, mi esposa, todo esto entra en una línea en la que tiene que haber un balance, porque entonces si te inclinas mucho para un lado, pues la cosa puede causar algo, pero si te mantienes en la línea, allí, atendiendo el ministerio, atendiendo las actividades en iglesia, porque a veces se nos presentan actividades en iglesia, ¿verdad? Mi pastor, pues siempre ha estado ahí al frente, y lo veo como esa figura que siempre hay ese, como te digo, que ese decir, tenemos esta actividad pendiente, planifícate bien. Entonces, bueno, es una serie de cosas que en las cuales nosotros como ministro de Dios tenemos que canalizar bien, estar en el ministerio, estar allí, estar en la prédica, estar en un momento, estar en el otro, en momentos determinados. Pero debería haber un equilibrio en todas esas cosas para que el ministerio pueda funcionar.
1: Bueno, y para todos los que están allí en sintonía, les recuerdo que están escuchando tu programa Entrevista 418 con mi persona, @Eliaquín Marín. Vámonos a una breve pauta musical. Escuchamos uno de los temas clásicos de Siervo Rat y continuamos con esta entrevista con nuestro querido amigo Siervo Rat. Entrevista 418, comparte. Ya regresamos con más.
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0: Ok, amada audiencia, estamos aquí de regreso después de esta pauta publicitaria, después de escuchar este hermoso tema, espectacular tema de Ciervo Rad. Seguimos, para los que están en este momento, estamos hablando con Alfredo, mayor conocido como Ciervo Rad, desde Miami. Y agradecemos que haya apartado tiempo para esta entrevista aquí en Fe418. Quien habla para ustedes, arroba Eliaquim Marín, mensajería de texto 0422-518-3677. Y conversando con Ciervo Rad, a lo largo de tu caminar, has grabado 4 producciones discográficas y has compartido escenario con grandes referentes de la música cristiana internacional. Tengo que preguntar, cada uno de estos 4 discos marca una etapa distinta de tu vida. Si tuvieras que resumir el mensaje central de toda completa tu discografía en una sola frase, ¿cuál sería ese hilo que une todas tus canciones en este, en estas 4 discografías que has sacado?
1: Toda esa pregunta, mi base siempre ha sido, y digamos que el lema ha sido mantener un mensaje cristocéntrico, exaltar a Cristo, exaltar a Dios en todo momento, en cada letra, en cada fusión que hago, estar muy pendiente de que la figura principal es Jesús. De hecho, me pongo a ver que muchas personas también, en un momento determinado a otro, en este transcurrir de tantos años en la música, en el género urbano, se me han llegado y me han dicho que, mira, que ¿por qué no haces un mensaje comercial? ¿Por qué no haces esto? Bueno, yo creo que la esencia comercial para mí es Jesús, es el Cristo, y es quien me ha mantenido, me ha sostenido. Y mucha gente también se me ha acercado y me ha dicho, mira, Dios te ha honrado en este tiempo, es porque has mantenido la esencia que es mencionar a Jesús. Es la base fundamental. Si yo pongo en un hilo, el hilo central, la voz central que debe escucharse en mis canciones, debería exaltar el nombre de Dios, hermano.
0: Qué bendición escuchar esto. La base central es siempre llevar el mensaje, tener a Dios en primer lugar y, como dice su palabra, dejar que Dios añada lo que hace falta. ¿Sabes algo, Ciervo Rad? Has compartido escenario con y has colaborado con figuras de alto impacto como Funky, Manny Montes, Redimidos, Tercer Cielo, Vika Rack, Alex Márquez, Glenda Valle. Tengo que preguntarte, de todas estas experiencias, qué enseñanza ministerial ha quedado grabada profundamente en tu corazón después de compartir tarima con tan grandes ejemplares de la música cristiana?
1: En realidad, en cuanto a experiencias que he compartido con estos exponentes de la música urbana y no urbana, como lo es Glenda Valles, como lo es Alex Márquez en Venezuela, me quedó una experiencia muy bonita, porque siempre anhelaba, desde mi inicio en la música anhelaba, si pudiera compartir con aquella persona alguna canción o pudiera abrir un concierto, siempre estaba soñé con esto, pues, y finalmente se llevó a cabo. ¿Cuál es mi mayor experiencia? Ver que estos ministros, pues, tienen un corazón grande para proyectar, para ayudar, y bueno, viví esa experiencia con ellos, me le acerqué a ellos, compartimos, y bueno, es parte del propósito de Dios en mi vida, es ver cómo la música también ellos la escucharon, mi música, pues, la disfrutaron, y hay ese sentir de que servimos a Dios. Y esa es mi mayor experiencia, hermano, ver cómo la música, cómo Dios hace conexiones, cómo para Dios no hay limitaciones. Entonces, si estamos en Dios, Dios va a ir abriendo puertas, Dios te va a conectar con gente correcta, Dios te va llevando. Entonces, a la gente que está escuchando también le puedo dar este mensaje: no te detengas, no te paralices, sigue avanzando, porque Dios te va a conectar con gente importante, gente de reino, gente que te va a servir como de plataforma. Entonces, esa fue mi mayor experiencia, ver cómo me acerqué a ellos, ver cómo los abracé y pude compartir con cada uno de esos exponentes.
0: Dime algo, Ciervo Rad, al colaborar con otros artistas de gran trayectoria, ¿cómo cuidas que la esencia del mensaje evangelístico, el cual proyectas, la humildad, sigan estando por encima del espectáculo o el reconocimiento personal? ¿Cómo logras cuidar esa esencia en tu vida, en tu ministerio.
1: Esto de verdad que es bastante importante porque siempre lo he mencionado, ¿sabes? Lo he mencionado en muchas ocasiones que está el ministro de Dios y está aquel que se mueve en lo que es la parte artística, que es un artista, un que anda en la farándula y todo esto. Pues yo he visto todo eso y creo fielmente que está el artista, está el ministro de Dios y es el que se mueve para dar el mensaje, para cuidar siempre que si se va, se va a hacer un feature o se va a hacer un, digamos, una fusión, debería estar claro a la persona que estoy invitando, pues, para mi canción, para mi producción musical, para mi disco, que lleve un mensaje claro, un mensaje que no traiga confusión a la gente, un mensaje que edifique, un mensaje que sea de transformación y sobre todo que la esencia, pues por supuesto, sea Jesucristo. Como te he mencionado en varias ocasiones, la esencia de mi música, la esencia de lo que tengo hasta ahora, me lo ha dado Dios. Todo porque, o sea, antes no tenía nada, antes, como te dije, no, ni siquiera cantaba nada. Ahora Dios me permitió, me dio la oportunidad. Entonces la esencia siempre debería ser en los featuring, en lo que estoy trabajando musicalmente, ministerialmente, debe ser exaltar el nombre de Jesús.
0: Lo hemos repetido varias veces, al final la esencia es exaltar el nombre de Cristo Jesús. Siervo Rat, en estos 23 años, el sonido del hip hop ha evolucionado drásticamente. Ha crecido. Y pregunto en este momento, ¿cómo ha sido tu proceso para adaptar tu estilo a los nuevos ritmos sin diluir la solidez del mensaje cristocéntrico, bíblico, el cual nos tienes acostumbrados en tus producciones?
1: Hermano, en cuanto a esto, vemos cómo los años pasan, las fusiones musicales también, los arreglos musicales, todo esto, que como comencé con la música hip hop en el año 2003, 2004. Desde allí nació esa pasión también de hacer ritmos más comerciales, digamos que es así. La palabra es comercial porque es más como un merengue con tecno, como hacer una bachata, como hacer un merengue dominicano, mambo, todo eso. Entonces, todo eso ya son más de una década ya trabajando en la música. Y sí, no ha sido fácil, pero bueno, he aprendido a entonar, canto, coros y sobre todo el rap. Entonces, bueno, allí va la fusión de muchas canciones que he venido haciendo. Parte de eso es la canción No Se Caerá, es una fusión de vallenato. Hice una también una canción fusionada con Vizcay Rap también, que es como vallenatón, reggaetón de vallenato, fusión con reggaetón. En fin, muchas cosas que por eso también he visto la evolución en el ministerio, porque me he adaptado a los cambios. De pronto hay muchas personas que no se adaptan a los cambios, yo respeto eso, por supuesto, que cantan hip hop, la línea de hip hop, lo respeto, rap, bien. Pero mi persona pues ha tomado esa iniciativa, ha tomado ese gran desafío en hacer fusiones y seguir avanzando. No detenerme en un solo estilo musical, sino ir avanzando y adaptarme a los cambios.
0: Bueno, amada audiencia, seguimos avanzando. Estás escuchando Entrevistas 418 con mi persona Roba Eliaquín Marín, 0422-518-3677. Nuestro invitado en esta noche de hoy, nada más y nada menos que Alfredo, mejor conocido como Siervo Rat. Vámonos con unas pautas comerciales, vámonos con un tema de Siervo Rat y regresamos con más aquí en Entrevistas 418 con Arroba Eliaquín Marín. Ya regresamos.
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0: Ok, estamos de regreso. Continuamos aquí en Entrevistas 418 con mi persona arroba Eliaquín Marín. Tenemos a Ciervo Rat haciéndonos compañía en esta noche de hoy. Hoy en día el mensaje también entra por los ojos. Tienes en tu haber 4 videoclips de excelente calidad. Y recientemente, Ciervo Rat, has lanzado la producción titulada No se caerá. Así que, ¿qué te parece si hablamos de este lanzamiento reciente, No se caerá? ¿Cuál es el fundamento bíblico? ¿La evidencia personal tras esta canción? ¿Qué quería Dios transmitir a través de ti con este tema musical, No se caerá?
1: Mi hermano, mira, cada canción hay una vivencia, hay una experiencia, hay algo vivido en cada una de las canciones que tengo en mi nueva producción musical titulada Sigo cumpliendo mi asignación, que es parte, esa canción es parte de este nuevo disco. Entonces, bueno, esa canción nace, mira, en un proceso en mi vida en la cual de verdad le dice la Biblia que el evangelio debe llevarse por testimonio, y está fundamentada donde dice que hubo un hombre insensato, hubo un hombre sabio que edificó su casa sobre la roca, vinieron ríos, vinieron tormentas, pero su casa no cayó. Entonces, bueno, viendo la experiencia que viví, nació esa canción. Es acerca de que pues mi esposa y yo pues estamos en un proceso allí, y nació la canción No se caerá. Estuve declarando que mi casa no se cae. Pasamos por un proceso de llegarnos a divorciar, pero o sea, el Señor dijo que no. El Señor me decía, no se caerá, tu casa no se caerá. Y allí me refugié en esa canción, declarando, y ha sido un himno en cada una de mis presentaciones. Ha sido como quien digamos, la canción, como que digo yo, es la canción rema que me lleva aún para testificar. Entonces, mi hermano, cada una de las canciones tiene algo vivido, algún proceso, algo que pude haber vivido, y nació la canción No se caerá. Mi casa está fundamentada, mi matrimonio está fundamentado en la roca que es Cristo, y allí nos gozamos, allí nos deleitamos mi esposa y yo, y escuchamos la canción ahora actualmente, y bien, nació el videoclip también acá en Miami. Bueno, ¿qué te cuento, mi hermano? Dios está haciendo grandes cosas, pero la gente que está escuchando, la gente que está en sintonía, cada una de mis canciones son historias vividas, son procesos en mi vida.
0: La realización del videoclip requiere un gran esfuerzo conceptual, logístico. No es algo fácil crear videoclip. Cuéntanos algo, Ciervo Rat, ¿cómo fue la experiencia de grabación de esta producción visual? ¿Qué historia quisieron reflejar en ella?
1: Acá, llegando a Miami, conozco a un joven muy talentoso cubano. Este joven escuchó la canción No se caerá, y él me dice, bueno, mira, yo tengo algunas herramientas que te puedan servir para que hagamos el video, ¿qué te parece? Bueno, y buscamos unas localizaciones, por lo menos hay un puente acá que abre dura cierto tiempo, donde la gente pues de un extremo a otro en los carros espera, el puente se cierra, es como que algo, el que vea ese puente ya sabe que es Miami. Hay un parque también donde nosotros realizamos este videoclip No se caerá, que también es muy nombrado ese parque que está acá en Miami. Los barcos, todo esto fue un momento crucial donde dijo, bueno, pero vamos a agarrar los lugares emblemáticos de acá de Miami para poder realizar este videoclip. Fue una gran experiencia conocer a este varoncito. Hicimos un trabajo todo el día, porque fue todo el día, en la mañana y en la noche, mezclamos las dos funciones de visualización, tanto en el día como en la noche, y bueno, salió el video. Me alegré, di gracias al Señor por lo logrado, y este varón que fue parte de esa gran bendición. ¿Qué quisiera reflejar allí en la canción? Como que te dije anteriormente, pues, proceso vivido, que la gente se identifique, porque mucha gente la ha escuchado y me ha dicho, wow, necesitaba escuchar esta canción, wow, mira, esta canción en mi vida hace un efecto. Entonces lo que se quiere es, mi hermano, que la gente escuche la canción, que la gente se identifique con el tema y lo declare, no se caerá, mi casa no se caerá.
0: Qué hermoso es ver cómo Dios pone a las personas correctas en el momento correcto. El lema de tu ministerio siempre ha sido exaltar fielmente a Jesucristo. En una era digital dominada por métricas, likes, tendencias, sabiendo que todo es pasajero, ¿cómo se mantiene la fidelidad al llamado sin ceder a las presiones de las industrias en tiempos como estos?
1: Actualmente, esta pregunta que me haces es bastante, es fuerte, porque actualmente la gente visualiza, es los likes que pueda tener el cantante, los likes que pueda tener el predicador, los likes, o sea, no van más allá de ver su vida espiritual, toda esta serie de cosas. Entonces, ahora, enfrentarme a todo esto, parte de lo que mi música está en Spotify, está en Amazon, está en iTunes, está en muchas plataformas digitales, ¿sí? Pero la gente siempre visualiza, mira, ¿cuántos likes tienes tu video? Oye, yo en realidad en esto no le pongo mucho cuidado a esto, porque yo creo fielmente, como te dije antes, que quien te llama te capacita, que quien te llama te suple, que quien te llama te envía. Entonces, que es Dios quien ha abierto puertas, o sea, es Dios quien ha abierto puertas al ministerio, donde he estado en otro lado, aquí en lugares donde yo digo, wow, Señor, me trajiste aquí, es por su gracia, por su misericordia, por su amor. Y bueno, enfrentarme a toda la era digital y todo esto, pues yo creo fielmente que voy caminando de la mano allí. Publico mis temas en YouTube, publico mis temas en las plataformas digitales, bueno, y que Dios haga la obra. Solamente confío en que Dios, las puertas que abre, nadie las cierra, pero las que Él cierra tampoco nadie las abre. Y yo sé que son muchas las malas puertas que Dios me ha abierto en este tiempo, aún en la era digital que estamos viviendo actualmente.
0: Definitivamente son muchas más las puertas que Dios abrirá a tu ministerio, Cielo Rural. Dios te bendiga en gran manera. Vámonos a unos breves consejos comerciales. Vámonos a seguir escuchando el tema sencillo No Se Caerá. Y regresamos con más de esto aquí en Entrevistas 418 con mi persona, @Eliaquín Marín. Recuerda que esto es de lunes a viernes. Nos acompaña en este momento Cielo Rural. Ya regresamos.
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0: Amada audiencia de Fe 418, estamos escuchando Siervo Rat, está con nosotros aquí en Entrevistas 418. Llegamos al segmento final para todos aquellos. Ha sido un tiempo enriquecedor junto a Siervo Rat, su testimonio, su perseverancia, su fidelidad a Dios. Es algo que como audiencia agradecemos en gran manera, así que Dios bendiga tu vida, Siervo Rat, en gran manera. Recuerda que de lunes a viernes estarás escuchando esta entrevista aquí en fe418.versel.app. Hay miles de jóvenes aquí en Venezuela. Hay miles de jóvenes allá en Miami. Hay miles de jóvenes en toda Hispanoamérica que sueñan con hacer música urbana. Para el Señor, claro está. Con la autoridad que te dan 23 años de servicio, Siervo Rat, ¿cuál es el consejo más firme que tú le darías a la juventud que quiere hacer música para adorar a Dios a través del género urbano?
1: El consejo más firme y más sólido y más confiable es, primeramente, confiar en Dios y que tus sueños no mueran. No dejes que tus sueños mueran. Si Dios te llamó, recuérdate que Dios te va a dar la sabiduría, la inteligencia para que emprendas ese gran sueño que Él depositó en ti. Tienes que arriesgarte, tienes que esforzarte, y sé, te lo aseguro, que Dios estará contigo. Se ha estado conmigo en estos 23 años, 24 años de ministerio, más contigo, porque Él anda buscando corazones que estén dispuestos. El Espíritu Santo está buscando corazones que estén dispuestos. Entonces, joven que estás escuchando, mujer que estás escuchando, varón que estás escuchando, hombre, esposo, esposa, no dejes que tus sueños mueran, sigue avanzando. El mensaje que te puedo dar en este momento, en esta hora, es que tus sueños no mueran. Lucha, avanza y cree al Señor. Créele al Señor, que el Señor te va a dar la sabiduría, la inteligencia para que puedas lograrlo.
0: Seguir adelante, que nuestros sueños no mueran. Más asertivo imposible, Siervo Rat. Gran palabra para nuestra audiencia. Hablando un poco de las cosas de tu ministerio, ¿cuáles son los próximos pasos? ¿Proyectos, eventos? ¿Qué tienes por allí que venga, que quieras compartir con la audiencia, Siervo Rat, en lo que queda de este año? Para conocer un poco tu agenda, ¿qué nos puedes mantener informado a nosotros de lo que es el ministerio de Siervo Rat?
1: Hey, mira, en lo que resta de año, por allí tenemos pendiente, tengo un videoclip para realizar con Michael Paniagua de República Dominicana. Estoy acá en Miami esperando que él venga. Pues él me ha dicho, porque él siempre viene para acá con giras, con predicaciones, está en varias iglesias, entonces no ha venido. Estamos por concretar ese videoclip que va a ser aquí. Creemos fielmente que Dios nos va a dar la sabiduría, la gente, vamos a estar trabajando. Hay varias cositas por ahí que se van a hacer en cuanto a ministerialmente. Pero lo más cercano a proyectos como ya es el videoclip del tema Fuera de Dios no hay nada, fuera de Dios no hay nada. Ese tema lo hicimos con mucho amor para la gente, ya está sonando muchísimo aquí en varias emisoras, valga la cuña, Alma Visión Radio, y otras emisoras que está allí, y en las redes también, pues que está rodando en varias plataformas digitales, varias radios digitales. Bueno, hermano, te puedo decir que vienen grandes cosas, creo fielmente que Dios está obrando, y bueno, y aquí el tiempo que Dios nos permita, que el Señor nos dé la oportunidad de visitar los 50 estados de Estados Unidos, predicar y compartir. Bueno, es mi oración, eso es lo que ha estado en mi oración, eso es lo que tengo ahora, lo he presentado a Dios. Estamos en una congregación muy hermosa también, que estamos allí con nuestro pastor, estamos creyendo fielmente que Él está orando, Él está siendo parte de eso, con mi pastora también aquí, Pastor Franklin Rodríguez, o Pastora Margarita de Rodríguez, Conexión Divina Sur Miami. Hay varios proyectos en los cuales nuestro pastor, pues mi pastor, me ha estado incluyendo en varios eventos, varias actividades, y vienen cosas nuevas, vienen cosas grandes de parte de Dios para mi vida y para el ministerio.
2: Él me lo dará y mucha abundancia en mi casa habrá.
0: Todos atentos, anotando fechas, orando, oramos por tu ministerio, siervo, y para que las puertas se te sigan abriendo. Ahora sí, Alfredo, para concluir y finalizar con nuestra entrevista la noche de hoy, nos gustaría que le dejes un mensaje de fe a quienes nos ven, a quienes nos escuchan y en este momento atraviesan por momentos, dificultades, adversidades. Me gustaría que dieras un mensaje de fe a estas personas, a estos hermanos, oyentes, y que también nos guíes en una oración. Y así cerrar este programa Entrevista 418. Siervo Rat, Alfredo, los micrófonos son todos tuyos.
1: Bueno, de verdad, gracias. Gracias por la entrevista. Gracias a toda la gente que estaba en sintonía también. Bueno, allí pueden buscarme también en las plataformas digitales, en las redes sociales, como arroba siervo rap, a toda la gente que de pronto va en su carro escuchando, en sus casas, están disfrutando del programa 418 que está marcando la pauta. Y bueno, muchas bendiciones para todas. El mensaje final para toda la gente es que sigan perseverando en Dios, sigan buscando de la presencia.

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2: Para todos, desde acá, desde este hermoso país, estamos orando por Venezuela, estamos orando por las naciones de la tierra, y bendigo tu programa, hermano, que Dios te bendiga grandemente, que todo lo que haga la obra de tus manos sea prosperado, en el nombre de Jesús. Se despide de esta hermosa emisora, de este programa, tu amigo, el ministro, siervo Rap, bendiciendo tu vida, en el nombre de Jesús. Rapa papá, bendiciones para todos.
3: Amén, amén, amén. Bendecimos tu vida, siervo Raz. Dios sea contigo en todo momento, y que la paz del Señor siga reflejándose en la vida de tu ministerio, en tu vida, y que sigas inundándonos con buena música, música que edifica y que no contamina. Amada audiencia, no me queda más que decirles que nos vemos una próxima oportunidad aquí en Entrevistas 418. Tuvimos la grata compañía de Alfredo. Gracias por acompañarnos y por bendecirnos con tu testimonio. Gracias a toda la audiencia. Recuerden, todo lo que se edifica sobre la roca inamovible de Jesucristo jamás se caerá. Lo repito, todo lo que se edifica sobre la roca inamovible de Jesucristo jamás se caerá. Les esperamos en nuestra próxima emisión. Que la paz de Dios les acompañe siempre. Esto fue Entrevista 418. Se despide su persona, @Eliaquim Marín. Hasta una próxima edición. Dios me les bendiga.

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2: 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Amado Padre,

0: padres, sobre las madres, sobre los hijos y todos los integrantes de la familia. Te pedimos en esta hora que tú derrames gracia, amor y bendición sobre cada familia. Que la unión, la santidad y la paz invadan los corazones de cada miembro de nuestra familia. Lo rogamos en los méritos de tu Hijo amado Jesucristo. Amén. 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
3: 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Te exaltamos.

0: Avanzamos con paso firme en este conteo especial y nos posicionamos en el puesto número 4. Aquí encontramos una pieza sublime que nos llena el corazón de paz y gratitud. Nuevamente acompañándonos Jetway Worship Español, en esta ocasión uniendo sus voces con la maravillosa y dulce interpretación de Becky Collazos. Esta canción es un recordatorio directo para nuestras vidas, sin importar la tormenta o el desierto que estés atravesando, las misericordias de Dios son nuevas cada mañana. Aquí está en la casilla número 4, la bondad de Dios. Abre tu corazón y disfrútala.
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¡Qué atmósfera tan especial y qué letras tan cargadas de verdad! Estamos disfrutando esta tarde. Recuerda que cada mensaje que nos envías al WhatsApp 0422-518-3677 o cada clic que haces en nuestra web radiofe418.vercel.app mueve las posiciones de este Top 5 en tiempo real. Escríbenos con la etiqueta hashtag Top5Fe418. Dinos desde qué ciudad te reportas y cuéntanos cuál de estas canciones toca más tu fibra. Vamos a cumplir con nuestro primer bloque de compromisos comerciales, pero no te me despegues porque al regresar entramos directo a la zona de podio con las tres canciones más votadas del momento. Ya regresamos con mucho más de Radio Fe 418.

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De vuelta con todos ustedes, mi gente. Entramos con todo el entusiasmo a la zona de honor de este conteo. Este puesto le pertenece con orgullo, fuerza y talento a la bandera de nuestra tierra, la agrupación venezolana Monte Santo. Se afianza en el puesto número 3, con un tema impresionante, lleno de sintetizadores, dinamismo y una palabra clara. Aunque atravieses el desierto más seco, Dios prepara una fiesta de gozo para tu vida. En la casilla número 3, fiesta en el desierto, a subirle a las cornetas y a declarar tu victoria.

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1: Nos colocamos a un solo peldaño de la gloria radial. Este puesto se lo lleva un fenómeno de la música contemporánea internacional que ha sacudido todas las plataformas globales y los rankings de Billboard. El cantautor Brandon Lake nos entrega una verdadera joya titulada That Go It Breaks, una declaración firme, moderna y llena de autoridad que nos recuerda a quien le entregamos nuestra alabanza cada día. En la casilla número 2, disfruta de Brandon Lake.

0: qué nivel de música y qué impacto el que sentimos en esta tarde. Amigos, los números están súper estrechos y todo está listo para revelar cuál es la canción número uno indiscutible. Continúa escribiendo nuestro WhatsApp 0422-518-3677 y visitando nuestra plataforma digital en radiof418.vercel.app. Vamos a hacer nuestra última pausa breve de la tarde y regresamos para coronar el tema rey del conteo. No te cambies de dial, ya volvemos.
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Llegó el instante más esperado por toda Venezuela y para la audiencia internacional. Tras repasar 4 producciones musicales extraordinarias, solo un tema logra adueñarse de la corona y consolidarse en la cima absoluta del ranking. Con una avalancha masiva de votos recibiendo a través de nuestro WhatsApp y en la web oficial, el puesto número 1 pertenece a Good Day de Forrest Frank. Un tema fresco, independiente, contagioso y profundamente espiritual que nos llena de optimismo y nos recuerda que con Dios cada día es un buen día. La canción más escuchada y más solicitada y más vibrante suena en lo más alto de Radio Fe 418.

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1: ¡Qué manera tan sensacional y llena de energía de coronar nuestro conteo el día de hoy! Good Day de Forrest Frank, reinando en lo más alto de la cartelera radial de este día. Definitivamente el tiempo pasa volando cuando estamos rodeados de buena música, mensajes de fe y la mejor compañía. En nombre de todo el equipo técnico y de producción, queremos expresarles nuestro agradecimiento infinito a cada uno de ustedes por llenar de vida nuestra línea interactiva de WhatsApp 0422-518-3677 con sus mensajes, sus bendiciones y sus votos, y por mantener encendidas las redes sociales utilizando el hashtag Top5Fe418. Recuerda que esta cita es diaria y permanente. Te esperamos de lunes a domingo a partir de las 2 de la tarde para seguir disfrutando juntos el conteo más vibrante de la radio. Si deseas volver a escuchar este programa, ver los videos oficiales de cada artista o registrar tu voto de cara a la próxima semana, solo debes ingresar a nuestro sitio de web oficial, radiofe418.vercel.app. En la dirección general, coordinación y controles técnicos estuvo el excelente equipo estrella de Radio Fe 418. Frente a los micrófonos se despide con un fuerte abrazo y el cariño de siempre tu amiga Andrea Moreno. Deseo que tengas una tarde llena de la paz de Dios, muchísima productividad y alegrías en este mes y en este día. Nos estamos escuchando. Chao, chao. We'll be right back.

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canción se llama Yo Quiero Ser Como Tú. Somos modelo para nuestros hijos. Escúchela, por favor. ¿Me ayuda con las palmas?

pronto como amaneció, fueron al sepulcro. Por el camino decían entre ellas: ¿quién nos va a ayudar a mover la piedra de la entrada del sepulcro? Pero cuando llegaron,

Cristo conoce su corazón. Tú sabes el reto que tenemos delante de nosotros todos los días de criar a nuestros hijos. No es fácil. Danos sabiduría, entendimiento, compasión, ternura, mucha paciencia.

Padre, en el nombre de Jesús, oramos por esta generación. Levanta hombres y mujeres apasionados por tu presencia, que no sean movidos por los aplausos de la gente, sino que sean movidos por tu voluntad y tu aprobación. Sopla, Espíritu Santo, y aviva nuestros corazones. Queremos ser transformados por ti, guiados por tu

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1: Fuerte el aplauso a Dios. Hoy estamos felices de compartir este tiempo con ustedes. Quiero que ustedes le vienen de un aplauso al Señor por la vida de Giovanna. ¿Cuántos creen que sí podemos seguir? Esta canción, le dije al Señor que quiero cantarle no por un rato, no por un momento, sino que quiero cantarle todos los días de mi vida. En la abundancia, en la escasez, en la tristeza, en la alegría. Levanta tu mano al cielo. ¿Qué tal si tú enciendes una luz allí un momentito? Prende tu celular. Enciéndela. Padre, así como encendemos las luces hoy de estos celulares, que tu luz, Señor, se encienda permanentemente en nuestros corazones.

La realidad de la vida es que tú has cambiado mi pensamiento, mi vivir. Tú me has hecho un mejor ser, un mejor hombre, y por ti soy así.

Ayala. ¿Qué hay, doctor? Yo creo que este hombre está buscando algo distinto. Vamos a hacerlo, vamos a traerle algo distinto. Dale, arrancate.

amo, Señor, fortaleza mía, roca mía y castillo mío, y mi libertador. Fortaleza mía, en ti confiaré. Tú eres mi escudo y la fuerza de mi salvación. Eres mi alto refugio.

0: En mi angustia te invoqué y clamé a ti, Dios. Oíste mi voz desde tu templo y mi clamor llegó delante de ti y me ayudaste.
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3: 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Son las 6 de la mañana y damos inicio al tiempo de oración correspondiente a esta hora, cuyo motivo son los líderes y pastores de la obra bautista y de la obra cristiana evangélica a nivel nacional. Acompáñanos en esta oración. Amado Padre Celestial, damos gracias por el privilegio que tú les das a cada líder y a cada ministro, a cada pastor, de poder servirte a nivel de la obra cristiana evangélica aquí en Venezuela. Oramos en esta hora para que tú le des tu protección, tu cuidado, y seas proveyendo para que ellos puedan suplir cada necesidad que están viviendo en este momento. Derrama tu bendición sobre la vida de cada líder, de cada pastor y de cada ministro a nivel de la obra cristiana evangélica a nivel nacional. Te lo rogamos en los méritos de tu Hijo amado Jesucristo. Amén. Te invitamos a unirte al Plan Nacional de Oración de la Obra Bautista.
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1: ¿Cómo se puede mantener un amor? ¿Cómo podemos hacer que el amor perdure con el pasar de los años, tanto en la pareja, como en los hijos, como en las amistades? Hablemos de eso hoy aquí en Día a Día.
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1: En 1 Corintios 13, del 4 al 5, dice la Escritura: el amor es paciente, es bondadoso, el amor no es envidioso, ni jactancioso, ni orgulloso. No se comporta con rudeza, no es egoísta, no se enoja fácilmente, no guarda rencor. Quiero contarte una pequeña historia de una madre y su hija que estaban caminando por la playa. En cierto punto la niña dice: ¿cómo se hace para mantener un amor? La madre miró a su hija y respondió: toma un poco de arena y cierra la mano con fuerza. La niña así lo hizo y reparó que cuanto más fuerte apretaba la arena con las manos, pues a más velocidad caía la arena de sus manos al piso. Mamá, mamá, así la arena se me está cayendo, no la puedo mantener. Lo sé, hija. Ahora abre completamente la mano. La niña así lo hizo. Entonces vino un viento fuerte y se llevó consigo la arena que quedaba en su mano. Así tampoco consigo mantenerla en mi mano, mamá. La madre, siempre sonriendo, le dice: ahora toma otro poco de arena y mantén la mano semiabierta como si fuera una cuchara, bastante cerrada para protegerla y bastante abierta para darle libertad. La niña experimenta y ve que la arena no se escapa de la mano y está protegida del viento. Y esta es una historia que también me recuerda a una que aprendí hace tiempo sobre cómo mantenemos nosotros también el amor. Quiero hoy darte estas dos ilustraciones para que lo puedas comprender. Y esta otra historia es que el amor es como un jabón. ¿Sí? ¿Has tenido un jabón de baño en tus manos? Si tú tomas el jabón de baño y lo aprietas muy fuerte, ¿qué va a pasar con el jabón de baño? Se te va a resbalar y se te va a escapar. Si tú tomas el jabón de baño y después si lo sueltas, abres tu mano por completo, se te va a caer también. Entonces, ¿qué debes hacer? Mantenerlo con la presión correcta, con la presión adecuada. Esto nos puede ilustrar el amor en todas las facetas. Y es que a veces nosotros creemos que el amor tiene que ser dominante. Queremos como dominar a la persona, ya sea al cónyuge, ya sea a tu pareja, ya sea a tus hijos. Quieres tener el control de ellos y apretarlos y absorber a esa persona que amas o a tus amigos, y como que quieres que las cosas se hagan a tu manera y que te amen a tu manera, y lo que estás haciendo es apretando eso tan fuerte que va a llegar un momento donde se te van a escapar, donde tus hijos, en vez de querer estar en casa, van a querer irse de tu casa porque lo estás es apretando y necesitan hacer un desahogo de su vida, donde quizás los estás soltando mucho también, que es la otra parte, la opuesta, como que no haces nada, como que decides soltar y que la gente haga lo que quiera. Entonces también se te van a escapar. ¿Por qué? Porque si deja que tus hijos hagan lo que quieran, si deja que tu pareja haga lo que quiera, entonces le estás dando una libertad que va a terminar siendo un libertinaje y te va a doler a ti porque también se te van a ir. Entonces, ¿qué es lo que tú tienes que hacer? ¿Qué es lo que yo tengo que hacer? Pues debemos mantener todo con la presión adecuada, así como el jabón, así como la historia de la arena que te conté al principio. Debes ser sabio, pedirle sabiduría a Dios para los momentos adecuados. Hay momentos donde amerita que tú puedas ser protector, donde tú puedas salir a proteger, donde tú puedas salir a apretar, ¿sí? Donde hay cosas que hay que apretar, pero hay momentos donde tienes que aprender a soltar, donde tienes que aprender a dar libertad, donde tienes que aprender a que todo el control de las cosas no lo puedes tener tú, que no puedes controlar a tu pareja, que no puedes controlar los sentimientos de tus hijos, que tienes que entender que ellos son también personas, así como tú lo eres, y tú tienes tus sentimientos. Entonces, el amor, dice la Escritura, que es paciente, que es bondadoso, que no es envidioso, ni es jactancioso, ni es orgulloso, que no se comporta con rudeza, que no es egoísta, que no se enoja fácilmente, que no guarda rencor. Estas características del amor son las que debemos tener en nuestro corazón. Debemos pedirle a Dios sabiduría. Dios es amor, no es que Él tenga amor. Él es el amor. Por lo tanto, si tú necesitas entender más cómo amar, si necesitas saber más cómo amar, la opción correcta es ir a la fuente correcta. Y la fuente correcta se llama Jesús. Cuando tú vienes a Dios, entonces Él te va a dar el amor que necesitas, la paciencia que necesitas, la protección que necesitas para poder también darlo a tus seres queridos, a las personas que tú amas. Así que llévate esto hoy en tu corazón y evalúa. Sí, evalúa tu corazón. Si eres de las personas que les gusta apretar y tener el control de todo, o eres de aquellos que son ligeros y sueltan las cosas. No, hoy es día de evaluarnos y saber, pedirle a Dios hoy que nos dé sabiduría para cuándo soltar, cuándo proteger, cuándo apretar, cuándo aligerar. Padre, en el nombre de Jesús, hoy venimos delante de ti y te pedimos que nos ayudes a amar. Danos sabiduría para poder amar a los demás como tú amas, Señor. Como tú lo sabes hacer. Tú eres la fuente del amor. Danos de ese amor tuyo, paciente, bondadoso. De ese amor tuyo, Señor, que no es envidioso, que no es jactancioso ni orgulloso. De ese amor que no se comporta con rudeza, que no es egoísta, que no se enoja fácilmente, que no guarda rencor. Danos de ese amor tuyo que todo lo puede, que todo lo espera, que todo lo soporta, para poder también amar como tú amas. Gracias te doy en este día. Llena nuestros corazones con el amor que solo tú das. En el nombre de Jesús. Amén.
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1: Gracias, Señor, te doy por este día. Gracias, Señor, por el amor que tú nos das. Gracias por nuestra familia, nuestros amigos. Gracias, Señor, porque hoy hemos podido descansar y ha amanecido de nuevo y tenemos un día maravilloso. Gracias por la salud que nos das. Gracias, Señor, por la paz que viene solo de ti. Gracias por la provisión, porque tú eres nuestro pastor y nada nos falta. Gracias te doy en el nombre de Jesús. Amén. Que la paz de Dios, que sobrepasa todo entendimiento, guarde tu corazón y tu vida en este día. En el nombre de Jesús, recuerda, Dios te ama mucho. Así como Dios te ama, ama también a los demás. Así como Dios te perdona, perdona también a aquellos que te han hecho daño. Porque en eso consiste el amor, en olvidar, no en olvidar, en realidad en recordar sin dolor, en pasar por alto la ofensa y poder decir, hey, yo también soy un ser humano que me equivoco, así que te perdono porque sé que Dios también me perdona. Que Dios te continúe bendiciendo.
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1: Pareciera que la felicidad está como siempre adelante, ¿no? 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
1: En 2 Corintios capítulo 5, versículo 17 dice la Escritura: de modo que si alguno está en Cristo, nueva criatura es. Las cosas viejas pasaron y he aquí todas son hechas nuevas. Y eso es algo que necesitamos entender, que Dios hace que todas las cosas sean nuevas en nuestra vida, en todas las cosas que hacemos. Dios hace que el pasado quede atrás. Pero siempre estamos como postergando la felicidad, ¿no? Decimos frases como, bueno, cuando lleguemos a la estación sucederá, cuando cumplamos 18 años, cuando compre un Mercedes-Benz, un BMW, un Ferrari, cuando se haya graduado mis hijos, cuando me case, cuando tenga la casa, cuando consiga un ascenso en el trabajo, cuando me jubile, entonces ahí llegaré a ser una persona feliz por el resto de mi vida. Pero tarde o temprano comprendemos que no existe ese momento, no existe eso de que, bueno, seré feliz, porque siempre estás postergando. Hay algo que yo siempre menciono, y es que la felicidad es tan pasajera y está muy condicionada a la persona, porque lo que a mí me hace feliz, a ti quizás no te hace feliz. Creo que la felicidad es un poco egoísta, tiene que ver mucho con tus placeres, o con lo que tú quieres como persona, pero en realidad a veces no engloba ni abarca lo que las demás personas son. Ahora bien, Dios nos lleva a nosotros a entender que necesitamos vivir una vida, pero en gozo. Que eso sí lo menciona la Escritura. A veces decimos, bueno, necesitamos ser felices, pero ¿a qué costo? ¿A qué costo quieres tú esa felicidad? Cuando el verdadero gozo de la vida está en poder disfrutar los momentos que estás viviendo. Ese es el verdadero gozo. En el Salmo capítulo 118, versículo 24, dice la Escritura: este es el día que ha creado el Señor, regocijémonos en él. De repente hoy te levantaste y dijiste, ay, tengo que ir a trabajar, ay, ahora tengo que ir al médico, y te levantaste fue quejándote, en vez de darle gracias a Dios porque él está contigo. Y tú dirás, pero ¿cómo le voy a dar gracias si usted no sabe la cantidad de problemas que tengo, ni la cantidad de cargas que estoy llevando en este momento? Puede ser, es verdad, no lo sé, tampoco usted sabe cuáles son las cargas que yo tengo, pero lo que sí sé es que este día lo ha creado el Señor. Y si aprendemos a amar y podemos tener en nuestra mentalidad que cada circunstancia que vivimos es una circunstancia que Dios permite que atravesemos para ser mejores personas, porque todo va cuando tú cambias tu manera de pensar y comienzas a ver las dificultades como oportunidades para poder crecer, para poder desarrollarte, las cosas comienzan a cambiar. Por eso este es el tiempo.

esto y tenga lo otro. Sí, debes tener sueños, porque los sueños nos motivan a poder alcanzar cosas. Pero ¿cuántas veces ya has tenido algo y eso que te hacía feliz y que te duró la felicidad, quizás por un momento, luego te está trayendo tristeza, te está trayendo desesperación, porque no has puesto tu corazón en el lugar correcto? Cuando tú pones tu corazón en Dios, Él te va a dar el gozo verdadero que tú necesitas. Y pueden haber circunstancias difíciles a tu alrededor, pero la paz de Dios va a invadir tu corazón. Eso nos lo dijo Jesús a nosotros. Jesús, en una ocasión, Él estaba durmiendo, imagínense, Él estaba allí acostado, durmiendo en la barca, y los discípulos se desesperaron totalmente porque sentían que la lluvia, el agua les entraba a la barca, y Jesús dormía, y había una tormenta grande, y despiertan al maestro, le dicen: maestro, despiértate, ¿qué haces dormido? ¿No ves que nos vamos a morir? Y Jesús calma la tormenta y les dice: hombres de poca fe. Porque cuando Jesús está en tu vida, cuando Jesús está en tu corazón, no tienes por qué temer, amigo, no tienes por qué temer, amiga. Jesús está contigo, y si Él está contigo, todo va a estar bien. Él mismo nos dejó también esta expresión: en el mundo tendréis aflicciones, pero confía, yo he vencido al mundo. Hoy es el día donde Dios te está volviendo a decir: confía. Quizás estás pasando por situaciones difíciles, pero Dios está allí de tu mano diciéndote: confía. La felicidad que yo te quiero dar no es como este mundo te la muestra, que es obteniendo cosas materiales y logrando cosas que para ti son éxito, pero en realidad pueden significar derrota. Hoy Dios quiere decirte que el verdadero éxito está en tenerlo a Él y saber que Él tiene el control de todas las cosas. Y por eso la Escritura dice en Romanos 8:28 que a los que aman a Dios, todas las cosas les ayudan para bien. ¿Qué tal si oramos a Dios por eso? Padre, en el nombre de Jesús, hoy te doy muchas gracias. Gracias por darnos tu palabra en este día. Gracias, Señor, por nutrirnos hoy. Te pedimos perdón, Señor, porque muchas veces hemos desconfiado de ti, nos hemos dejado llevar por las cosas de la vida, y quizás, Señor, a veces nos preguntamos si en realidad hemos sido llamados para ser tus hijos, porque todavía seguimos viviendo circunstancias difíciles. Pero hemos comprendido, Señor, que la verdadera felicidad no está en cuanto tenemos en lo material, sino que la verdadera felicidad está en tenerte a ti. Porque si tú estás con nosotros, todo va a estar bien, porque caminas de nuestro lado. Gracias, Señor, porque las circunstancias que estamos pasando nos va a ayudar a bien y nos van a hacer mejores personas en Cristo Jesús. Amén y amén. Gracias, Señor, gracias por este día, gracias por este nuevo amanecer, gracias por regalarnos la bendición de poder hoy estar vivos, respirar. Vamos allí donde estás, respira. Señor, gracias por este aire que nos permites respirar. Gracias, Señor, por tu bondad, por tu fidelidad, por acercarnos a ti.

0: Gracias por nuestros familiares, nuestros amigos, por nuestro trabajo. Gracias por nuestro país. Gracias por el lugar donde vivimos, por la cama donde dormimos. Gracias en el nombre de Jesús. Amén. Que la paz de Dios que sobrepasa todo tu entendimiento guarde hoy tu corazón y tu vida en Cristo Jesús, y que el Espíritu Santo te guíe en cada decisión que tengas que tomar.
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1: En primera de Pedro 4:10 dice la escritura: según cada uno ha recibido un don, úselo sirviéndose los unos a los otros como buenos administradores de la multiforme gracia de Dios. Un bebé camello y su madre se encontraban descansando bajo un árbol. Entonces el pequeño preguntó a su mamá: ¿por qué los camellos tenemos joroba? La mamá camello pensó un momento y respondió: nosotros somos animales del desierto, por eso tenemos una joroba, para almacenar agua y poder sobrevivir en medio del calor. El pequeño animal pensó un rato en la respuesta y luego dijo: ¿por qué nuestras piernas son tan largas? La madre respondió: son para caminar mejor en el desierto. Después de un rato el bebé volvió a preguntar: ¿por qué nuestras pestañas son tan largas? A veces siento que me estorban la visión. Ella respondió: esas enormes pestañas protegen tus ojos de la arena del desierto cuando el viento sopla. El pequeño pensó y pensó y luego dijo: ya veo, entonces si la joroba es para almacenar agua cuando estamos en el desierto, las piernas largas son para caminar mejor en el desierto y las enormes pestañas son para protegernos de la arena del desierto, ¿qué hacemos en un zoológico? La lección que podemos aprender de este relato es que nuestros talentos y habilidades solamente son útiles si estamos en el lugar correcto y en el momento correcto, de lo contrario serán desperdiciados. Tú no eres una persona inútil, tú no eres una persona que tenga incapacidades, no, todo lo contrario, tú eres una persona talentosa, tú eres una persona que Dios ha formado con dones para poder bendecir a otros. Eso que tú portas es una bendición para los demás. Debemos empezar a pensar: ¿dónde estoy yo ubicado? ¿Qué estoy haciendo? Porque es que no le puedes decir a un pez, por ejemplo, que vuele. No le puedes decir a un pez que trepe un árbol. No puedes hacer eso. Un pez está hecho para nadar, está hecho para el agua. Entonces, el detalle está en que quizás no estás en el lugar correcto. Quieres servir, quieres hacer cosas, quizás emprender un negocio, pero quizás no es el negocio correcto, no es el talento que Dios te ha dado. Quizás quieres porque te empeñas y dices: es que yo veo que le va bien a fulano de esta manera, yo veo que a la otra persona le está yendo bien de lo que está haciendo aquí, pero no. No pienses más así. Dios te ha dado un talento único. Eso, yo canto en mi congregación y dirijo la alabanza y a veces hablo con los chicos que estamos preparando para la alabanza. Y una de las cosas que les enseñamos, sobre todo a los que están cantando, es que su voz es única. Su voz es única. No tiene tu voz que parecerse a la voz de tal artista, de tal salmista. No, tu voz es única. ¿Por qué? Porque eso lo portas tú, tienes una forma de cantar diferente y a veces nos frustramos como persona porque queremos parecernos a fulano, a Perencejo, a María. No. No tienes que parecerte. Tú eres único, portas algo único y eso, cuando lo logres entender, eso va a ser no solo de bendición para tu vida porque te va a dar identidad, sino que también va a ser de bendición para otros, porque al ser único, entonces no existe en otro lugar. Por lo tanto, lo que tú das a la sociedad como persona, tus talentos, tus dones, lo que haces con el negocio, lo que puedes aportar en la iglesia donde te congregas, al servicio de los demás, es único. Eres una bendición, te conviertes en una bendición para los demás. Dios te ha dado talentos. Piensa dónde tienes que ubicarlos. Eres bueno para organizar cosas. Bueno, empieza a planificar y di: voy a hacer una, por ejemplo, un negocio de organización. un negocio de eventos o voy a servir en la iglesia organizando cosas en la iglesia. ¿Ves? Allí es donde tú tienes que ubicarte. ¿Para qué? ¿En qué eres bueno? ¿En qué cosas eres talentoso? Tienes que examinarte. No digas, no, yo no sirvo para nada, yo no soy talentoso en nada, no soy talentoso en ni siquiera hacer comida, en ni siquiera barrer, en ni siquiera pasar coleto, limpiar, yo no sirvo para nada. No, sí sirve, pero te has creído una mentira en tu mente que hoy tienes que quitarte. Quítate esa mentira de tu mente, porque Dios te ha creado único, pero estás enjaulado, estás cercado así como esos camellos que se encuentran en el zoológico. No fueron creados para el zoológico, fueron creados para el desierto. Dios te ha creado a ti para que vivas en su voluntad, y solamente en la voluntad de Dios es donde vas a comprender para qué fuiste creado, para qué fuiste diseñado. Es cuando decides hacer la voluntad de Dios donde empiezas a crecer, donde empiezas a brillar, donde Dios comienza a colocarte en lugares correctos para que seas de bendición. Pero primero debes ir al lugar correcto, que es la presencia de Dios, y decirle: Dios, aquí estoy, tú me formaste, tú me creaste, heme aquí, entonces ayúdame a dónde debo servir, cuáles son los talentos y los dones que me has dado, porque quiero estar ubicado en el lugar correcto. Padre, en el nombre de Jesús, hoy te doy gracias por tu palabra. Hoy te pido, Señor, que seas tú abriendo nuestros corazones para comprender en dónde nos has colocado, en ese lugar correcto donde debemos estar. Ayúdanos, Señor. Sabemos que tú nos has dado dones, talentos, pero perdónanos porque queremos parecernos a otros y queremos forzar a veces parecernos o tener el talento de alguien más cuando no lo es así. Ayúdanos a aceptar lo que tú nos has dado y a empezar a bendecir a otros con lo que nos has dado y a empezar a ser mejores para ti. Queremos hacer tu voluntad, obedecerte a ti. Sabemos que si tú estás en control, todo va a estar bien. Entregamos nuestra vida una vez más a ti en el nombre de Jesús, y que la semilla de tu palabra hoy dé fruto abundante en nosotros. Amén.
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1: ¿Qué tal si ahora damos gracias? Señor, muchísimas gracias por este día tan maravilloso. Gracias por tu bondad, por tu misericordia. Gracias por los talentos que has depositado en nosotros, por esos dones que has colocado en nosotros, que son únicos. Nos has hecho únicos, Señor. Y hoy, Señor, te damos gracias. Gracias porque nos haces ver las cosas como tienen que ser, según tu voluntad. Gracias por este día, gracias por la vida, por nuestra familia. Qué bueno, Señor, es tenerte. Amén. Que Dios te bendiga mucho más, que hoy puedas poner en práctica esto que has aprendido y que el Espíritu de Dios te guíe en todo lo que hoy emprendas. Amén.
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1: Observa con cariño, ten respeto, empatía y consideración. 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Sufren por dejar a sus amigos y familiares. 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Nuestro amor por los demás no puede ser selectivo.
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1: Rapapapá,
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Segunda de Corintios capítulo 5 versículo 17 dice la escritura: de modo que si alguno está en Cristo, nueva criatura es. Las cosas viejas pasaron y he aquí todas son hechas nuevas. Y eso es algo que necesitamos entender, que Dios hace que todas las cosas sean nuevas en nuestra vida, en todas las cosas que hacemos. Dios hace que el pasado quede atrás. Pero siempre estamos como postergando la felicidad, ¿no? Decimos frases como, bueno, cuando lleguemos a la estación sucederá, cuando cumplamos 18 años, cuando compre un Mercedes-Benz, un BMW, un Ferrari, cuando se haya graduado mis hijos, cuando me case, cuando tenga la casa, cuando consiga un ascenso en el trabajo, cuando me jubile, entonces ahí llegaré a ser una persona feliz por el resto de mi vida. Pero tarde o temprano comprendemos que no existe ese momento, no existe eso de que, bueno, seré feliz, porque siempre estás postergando. Hay algo que yo siempre menciono, y es que la felicidad es tan pasajera y está muy condicionada a la persona, porque lo que a mí me hace feliz, a ti quizás no te hace feliz. Creo que la felicidad es un poco egoísta, tiene que ver mucho con tus placeres, o con lo que tú quieres como persona, pero en realidad a veces no engloba ni abarca lo que las demás personas son. Ahora bien, Dios nos lleva a nosotros a entender que necesitamos vivir una vida, pero en gozo, que eso sí lo menciona la escritura. A veces decimos, bueno, necesitamos ser felices, pero ¿a qué costo? ¿A qué costo quieres tú esa felicidad? Cuando el verdadero gozo de la vida está en poder disfrutar los momentos que estás viviendo. Ese es el verdadero gozo. En el Salmo capítulo 118, versículo 24, dice la escritura: este es el día que ha creado el Señor, regocijémonos en él. De repente hoy te levantaste y dijiste, ay, tengo que ir a trabajar, ay, ahora tengo que ir al médico, y te levantaste fue quejándote, en vez de darle gracias a Dios porque él está contigo. Y tú dirás, pero ¿cómo le voy a dar gracias si usted no sabe la cantidad de problemas que tengo, ni la cantidad de cargas que estoy llevando en este momento? Puede ser, es verdad, no lo sé, tampoco usted sabe cuáles son las cargas que yo tengo, pero lo que sí sé es que este día lo ha creado el Señor. Y si aprendemos a amar y podemos tener en nuestra mentalidad que cada circunstancia que vivimos es una circunstancia que Dios permite que atravesemos para ser mejores personas, porque todo va cuando tú cambias tu manera de pensar y comienzas a ver las dificultades como oportunidades para poder crecer, para poder desarrollarte, las cosas comienzan a cambiar. Por

0: tenga lo otro. Sí, debes tener sueños, porque los sueños nos motivan a poder alcanzar cosas. Pero ¿cuántas veces ya has tenido algo y eso que te hacía feliz y que te duró la felicidad quizás por un momento, luego te está trayendo tristeza, te está trayendo desesperación, porque no has puesto tu corazón en el lugar correcto? Cuando tú pones tu corazón en Dios, Él te va a dar el gozo verdadero que tú necesitas. Y pueden haber circunstancias difíciles a tu alrededor, pero la paz de Dios va a invadir tu corazón. Eso nos lo dijo Jesús a nosotros. Jesús en una ocasión, Él estaba durmiendo, imagínense, Él estaba allí acostado, durmiendo en la barca, y los discípulos se desesperaron totalmente porque sentían que la lluvia, el agua les entraba a la barca, y Jesús dormía, y había una tormenta grande, y despiertan al maestro, y le dicen: Maestro, despiértate, ¿qué haces dormido? ¿No ves que nos vamos a morir? Y Jesús calma la tormenta y les dice: Hombres de poca fe, porque cuando Jesús está en tu vida, cuando Jesús está en tu corazón, no tienes por qué temer, amigo, no tienes por qué temer, amiga. Jesús está contigo, y si Él está contigo, todo va a estar bien. Él mismo nos dejó también esta expresión: En el mundo tendréis aflicciones, pero confía, yo he vencido al mundo. Hoy es el día donde Dios te está volviendo a decir: Confía. Quizás estás pasando por situaciones difíciles, pero Dios está allí de tu mano diciéndote: Confía. La felicidad que yo te quiero dar no es como este mundo te la muestra, que es obteniendo cosas materiales y logrando cosas que para ti son éxito, pero en realidad pueden significar derrota. Hoy Dios quiere decirte que el verdadero éxito está en tenerlo a Él y saber que Él tiene el control de todas las cosas. Y por eso la Escritura dice en Romanos 8:28 que a los que aman a Dios, todas las cosas les ayudan para bien. ¿Qué tal si oramos a Dios por eso? Padre, en el nombre de Jesús, hoy te doy muchas gracias. Gracias por darnos tu palabra en este día. Gracias, Señor, por nutrirnos hoy. Te pedimos perdón, Señor, porque muchas veces hemos desconfiado de ti, nos hemos dejado llevar por las cosas de la vida y quizás, Señor, a veces nos preguntamos si en realidad hemos sido llamados para ser tus hijos, porque todavía seguimos viviendo circunstancias difíciles. Pero hemos comprendido, Señor, que la verdadera felicidad no está en cuanto tenemos en lo material, sino que la verdadera felicidad está en tenerte a ti. Porque si tú estás con nosotros, todo va a estar bien porque caminas de nuestro lado. Gracias, Señor, porque las circunstancias que estamos pasando nos van a ayudar a bien y nos van a hacer mejores personas en Cristo Jesús. Amén y amén.
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0: Gracias, Señor, gracias por este día, gracias por este nuevo amanecer, gracias por regalarnos la bendición de poder hoy estar vivos, respirar. Vamos allí donde estás, respira. Ah, Señor, gracias por este aire que nos permites respirar. Gracias, Señor, por tu bondad, por tu fidelidad, por acercarnos a ti. Gracias, Señor, por permitir que podamos escucharte, leer tu palabra. Gracias por el pan nuestro de cada día, por librarnos del mal, de la tentación. Gracias por nuestros familiares, nuestros amigos, por nuestro trabajo. Gracias por nuestro país. Gracias por el lugar donde vivimos, por la cama donde dormimos. Gracias en el nombre de Jesús. Amén. Que la paz de Dios, que sobrepasa todo tu entendimiento, guarde hoy tu corazón y tu vida en Cristo Jesús, y que el Espíritu Santo te guíe en cada decisión que tengas que tomar.
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1: Quizás en algunas ocasiones te has encontrado con una persona y cuando te encuentras con esa persona juzgas, porque es la primera vez que la ves y quizás sea la única vez que lo conoces, y juzgamos por cómo anda vestido o cómo trató o cómo habló o según cómo estuvo ese día. Hablemos de eso aquí en Día a Día.
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1: En Eclesiastés capítulo 7, en el versículo 14, dice así la escritura: cuando te vaya bien, disfruta ese bienestar, pero cuando te vaya mal, ponte a pensar que lo uno y lo otro son cosa de Dios y que el hombre nunca sabe lo que ha de traer el futuro. Quiero contarte hoy una historia que me ha parecido muy interesante, y es de un padre sabio que estaba por enseñar a sus hijos una valiosa lección sobre lo que es la vida del ser humano aquí en la tierra. Le pidió a cada uno de sus hijos que visitara un viejo árbol de manzana, pero a cada uno le pidió que lo visitara en una estación específica y que viniera luego a contarle su experiencia. Bueno, cuando todos regresaron de su viaje, el padre los volvió a reunir y les preguntó qué habían observado durante esa visita y qué habían notado en ese manzano en ese momento. A lo que el hijo mayor, que fue el primero que visitó el árbol, y lo visitó en invierno, y él describió lo siguiente a su padre: padre, el árbol estaba desnudo y desolado, sus ramas estaban torcidas y parecía casi muerto, no pude ver belleza en él. El segundo hijo, que fue en primavera, le dijo al padre: ¡qué maravilla, padre! El árbol estaba cubierto de pequeños brotes verdes, era como si estuviera despertando de un largo sueño, lleno de promesas y de nueva vida. Ahí vino el tercer hijo y le dijo a su padre: padre, visité en verano el árbol y como nunca antes había visto un árbol tan hermoso. El árbol estaba cargado de flores blancas y rosadas, su aroma dulce llenaba todo el aire y las abejas zumbaban alegremente a su alrededor. Era verdaderamente un espectáculo de gracia y de belleza. El hijo menor, es decir, el cuarto hijo, que fue en otoño, tenía una perspectiva diferente y dijo: padre, el árbol estaba cargado de manzanas maduras y jugosas. Sus ramas se doblaban bajo el peso de los frutos. Era una imagen de abundancia y realización. El padre entonces, escuchando las diferentes descripciones de sus hijos, sonrió con mucha sabiduría y les dijo: mis queridos hijos, esta es una lección importante sobre la vida. No podemos juzgar a un árbol ni a una persona basándonos solamente en una temporada de su vida. La esencia de quienes somos y el placer, la alegría, el amor que proviene de esa vida solo pueden medirse al final, cuando todas las estaciones han pasado. Y es que cada etapa tiene su propia belleza, cada etapa de nuestra vida tiene su propósito. Por eso te leía al principio lo que dice la escritura: cuando te vaya bien, disfruta ese bienestar, pero cuando te vaya mal, ponte a pensar que lo uno y lo otro son cosa de Dios y que el hombre nunca sabe lo que está por traer el futuro. Quizás estás pasando una temporada, estás pasando un momento difícil, quizás conoces a alguien, como te dije al principio, que lo ves por primera vez y juzgamos a esas personas porque decimos: oye, esta persona no habló casi en esta reunión, esta persona se la pasó llorando, esta persona la vimos como amargada, seria, como que si estuviéramos en una discusión, y podemos juzgar a la gente según lo conocemos a la primera vista. Pero es que estás conociendo solamente una temporada de la persona, no estás conociendo a la persona en su totalidad. Y es allí donde Dios quiere enseñarnos esta lección. Necesitamos aprender a no juzgar a los demás conforme a lo que están pasando, porque cada quien tiene su proceso. Cada persona está viviendo sus luchas, está viviendo sus momentos difíciles, y tú en este momento quizás te está pasando algo similar. Estás pasando por momentos duros, por momentos difíciles, por una estación seca, por una estación donde quieres ver el fruto, el resultado ya, pero tienes que tener paciencia y esperar en Dios, porque Dios tiene cuidado de tu vida y Dios sabe lo que hace para que te vaya bien. Así que hoy recibe esta palabra de parte de Dios, porque sea cual sea la estación, quiero recordarte que el Señor es tu pastor y que nada te falta. No tienes necesidad de nada porque Él está contigo. Él te está cuidando, así como estuvo con los discípulos cuando estuvo en la barca, que hubo una tormenta tremenda. Él estaba allí durmiendo y los discípulos se desesperaron todos. Pero hey, si Jesús está en tu barca y hay tormenta, no te preocupes, no vas a morir y la tormenta no va a hundir tu barca si Jesús está contigo. Padre, en el nombre de Jesús te damos gracias por tu palabra, gracias por este mensaje que nos regalas el día de hoy, gracias por esta enseñanza maravillosa que hemos aprendido. Sabemos que hay estaciones en nuestra vida que son duras, que son difíciles, pero que de ellas podemos aprender. Podemos aprender a que la vida, Señor, son momentos y estaciones que pasamos, procesos donde tú nos formas y nos haces mejor cada día. Gracias te damos, Señor, porque ahora aprendemos a no juzgar a los demás conforme a la temporada de sus vidas que están viviendo, sino que sabemos que es un proceso que tú los llevarás a cada uno, incluyéndonos a nosotros, a mejorar cada día. En el nombre de Jesús. Amén.
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1: Y allí donde estás, dale gracias a Dios. Gracias, Dios, te doy por este día. Gracias te doy, Señor, porque tú hoy nos has hablado de una manera extraordinaria por este mensaje que hemos recibido. Sabemos, Señor, que tú tienes

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tú conoces su corazón. Tú sabes el reto que tenemos delante de nosotros todos los días de criar a nuestros hijos. No es fácil. Danos sabiduría, entendimiento, compasión, ternura, mucha paciencia.

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0: Hola, hola, muy buenas tardes a toda esa hermosa audiencia que se sintoniza a partir de este momento cuando el reloj marca exactamente las 12 del mediodía. Bienvenidos a este tu programa Conexión 418. Un espacio en el cual quiero acompañarlos con reflexiones, acompañarlos con un gramo de fe, acompañarlos con buena música e iniciar la tarde de una mejor manera. Les saluda con el gusto y el cariño de siempre, arroba Eliaquín Marín, acompañándoles de lunes a viernes en este recorrido radial. Recuerden que nuestros canales de comunicación están completamente abiertos para que interactúen con nosotros. Puedes enviarnos tu mensaje de texto sin ningún pretexto, mandar tu saludo, tu comentario al 0422-518-3677. Repito para que lo anoten. Para que puedas escribirnos de una vez, 0422-518-3677. Quiero saber de dónde me estás escuchando. Quiero saber cómo va tu tarde, cómo va tu jornada. Quiero saber cómo fue tu mañana. Si quieres mandar un saludo, pedir un tema musical. Aquí en Conexión 418 tenemos la reflexión que necesitas para tu vida espiritual, la música que tus oídos necesitan y tu corazón, y definitivamente la mejor compañía, la compañía de Dios y de este tu servidor, arroba Eliaquín Marín. Hoy quiero compartir con ustedes una reflexión que pude escribir hace días y quiero compartirla con ustedes porque es muy importante en nuestro transitar como hijos de Dios, como cristianos, en nuestra vida. Nuestra única regla de fe, conducta y práctica, la palabra de Dios. Y quiero iniciar con una pregunta. La pregunta sobre nuestro propósito. Nuestro propósito en esta vida. Nuestro propósito en este andar, en este caminar. Y entrando en materia. El tema que quiero compartir con ustedes hoy, quiero comenzar haciéndote una pregunta directa a tu mente, a tu corazón. ¿Alguna vez te has preguntado por qué eres hijo de Dios? Repito, ¿alguna vez te has preguntado por qué eres hijo de Dios? O tal vez, ¿por qué soy cristiano? ¿Te has preguntado por qué soy cristiano? ¿Por qué soy cristiano? O tal vez te has preguntado, ¿cuál es la razón real de mi fe? ¿Cuál es la razón real de mi fe? ¿Por qué tengo fe? Aunque son preguntas totalmente valederas y necesarias, en esta tarde creo sin temor a equivocarme que muchísimas personas no tienen una respuesta clara a estas interrogantes. Tristemente, muchos simplemente van por la vida viviendo por vivir, dejándose llevar por la rutina. A esto se le llama vivir una vida sin propósito. Por el contrario, cuando descubres la razón de tu existencia, la razón de tu fe, comienzas a experimentar lo que verdaderamente es una vida con propósito. Somos hijos de Dios porque fuimos predestinados en su amor. Pero hoy hay algo hermoso en el diseño divino. No se nos impuso de manera obligatoria. Dios nos dio la opción de tomar decisión ferviente y voluntaria de ser sus hijos. Tal como nos lo enseña el libro de Apocalipsis en el capítulo 3, versículo 20, donde la escritura dice: He aquí yo estoy a la puerta y llamo. Si alguno oye mi voz y abre la puerta, entraré a él y cenaré con él y él conmigo. Dios no derrumba la puerta de nuestras vidas. Él llama con amor, es diferente. Y está en nosotros, está en ti, está en mí, la decisión consciente de abrirle el corazón. Ahora bien, no basta solo con decir, tomé la decisión de ser hijo de Dios. No se queda en una simple frase o en una emoción de un momento. Es decisión. Es una decisión que tú y yo tenemos que tomar, demostrarla de manera integral en el cuerpo, alma, espíritu, mente. Nuestra vida entera debe reflejar esta transformación. Y yo sé que tú has hecho esta decisión. Yo sé que tú has decidido recibir a Cristo en tu corazón, has abierto la puerta y el Espíritu Santo te está transformando. Pero me llama mucho me llama mucho en la mente la inquietud de que ¿por qué todavía no sabemos por qué somos hijos de Dios? ¿Por qué todavía no entendemos el de por qué somos cristianos? ¿Por qué dudamos de nuestra fe? Pareciera como si no conociéramos el propósito de nuestra vida y de nuestra existencia. Y el propósito en Cristo, lo dice Deuteronomio, Dios solamente pide que le amemos. Amemos a Dios. Cumplamos la voluntad de su amado Jesucristo. Dejémonos guiar por el Espíritu Santo. Demostremos la transformación que hay en nuestras vidas. Y si hijos, también herederos, herederos de Dios y herederos de Cristo. Tenemos un propósito como hijos. La fe sin obra es muerta. Tenemos un propósito en nuestra fe. Hay que activarla, hay que vivirla, hay que practicarla. No basta solamente con leer la palabra de Dios, es entenderla, es dejarnos enseñar, aplicarla, vivirla. Mi propósito es que entendamos que hay un propósito, valga la redundancia, en nuestras vidas y no vivimos solamente por vivir. Sigue escribiéndome 0422-518-3677. Cuéntame, ¿cuándo fue que abriste la puerta de tu corazón a Jesús? ¿Recuerdas esa fecha? Y al regreso de esta pausa comercial, de este tema musical, vamos a definir qué significa ser un verdadero cristiano y cuál es la misión activa que tenemos. No se despeguen, ya volvemos con mucho más de Conexión 418, aquí con @ElyakinMarin. Ya regresamos.
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Ok, familia, conexión 418, antes de continuar con el tema, prepárense porque les traigo el recorrido más completo por la actualidad de los estrenos, las colaboraciones y todo lo que está marcando pauta en la música cristiana hoy en día. Pónganse cómodos, suban el volumen y quédense con nosotros. Arrancamos el boletín de hoy hablando del impacto del género urbano y los nuevos ritmos que están dominando las plataformas digitales. Sí, hay un sonido que ha crecido de manera exponencial en la música de nuestra fe, es la función del Afrobeats con la música urbana latina. Artistas como Redimidos, Alex Zurdo, Funky, continúan marcando tendencia con colaboraciones internacionales que buscan llevar un mensaje positivo a un público cada vez más joven. Lo interesante de esta nueva ola urbana no es solo la producción impecable o las bases rítmicas pegajosas, sino la madurez en el contenido lírico. Estamos viendo letras que no solo hablan de celebración, sino que enfrentan problemas reales de la juventud actual, como la presión social, las adicciones y la búsqueda de identidad. Además, producciones independientes de jóvenes en América Latina y Europa están logrando posicionar sencillos en el top 50 de plataformas de streaming, demostrando que la música urbana con mensaje de fe ya no es un movimiento secundario, sino uno de los motores principales de nuestra industria musical contemporánea. Continuando con noticias en tendencias, se siguen rompiendo récords las colaboraciones bilingües entre ministerios anglosajones y latinos. En los últimos meses hemos visto un fenómeno sin precedentes, donde agrupaciones insignias como Elevation Worship, Maverick City Music y Bethel Music están lanzando álbumes completos adaptados al español, no como una simple traducción literal, sino trabajando mano a mano con cantautores hispanos para adaptar la poética y la esencia de cada canción. Artistas como Miel San Marcos, Christine DeClario, Evan Kraft han servido de puente para estos proyectos, alcanzando una calidad de interpretación nativa en nuestro propio idioma español. Y hablando de alcance masivo, los festivales internacionales de música cristiana están registrando asistencias récord en toda Hispanoamérica. Países como Colombia, México, Guatemala, Argentina han sido sede de eventos masivos que reúnen más de 50.000 personas. Escucha, más de 50.000 personas por jornada. La novedad de estos festivales es que ya no son eventos exclusivos de un solo género musical. Ahora los escenarios principales combinan en una misma noche alabanza congregacional, rock alternativo, rock, música folclórica regional. Esto refleja una enorme diversidad de la audiencia actual que consume distintos estilos de músicas sin prejuicios. Atentos a esto, amigos oyentes, porque la forma en que descubrimos música ha cambiado para siempre. Hablamos de las plataformas digitales como TikTok, Instagram, están descubriendo a los nuevos talentos de alabanza, adoración, canciones que no cuentan con el respaldo de grandes sellos discográficos, se están convirtiendo himnos virales de la noche a la mañana. Basta con un fragmento de 15 segundos grabados con un teléfono móvil para mostrar el momento genuino de adoración de una congregación local, para que la canción se comparta por millones de veces. En ministerios emergentes se están viendo cómo sus composiciones son traducidas a múltiples idiomas en cuestión de días, gracias al contenido generado por propios usuarios en redes sociales. En cuanto al lanzamiento de oración congregacional y sonidos orgánicos, están de vuelta tras varios años con fuerte presencia de sintetizadores, arreglos electrónicos. Los álbumes más recientes de grupos como Montesanto, Un Corazón, Majuidán, están apostando por grabaciones acústicas. Así escuchaste, grabaciones acústicas con instrumentos tradicionales como la guitarra de madera, ambientes íntimos. La tendencia actual en las iglesias locales es buscar canciones sencillas de aprender, profundas en teología y que sea fácil la participación de toda la congregación. Y ya casi terminando con esto, en otra noticia relevante dentro del mundo de la música, queremos destacar un cambio profundo en la temática de las letras que están escribiendo nuestros compositores actuales, la salud mental. Durante la última entrega de los premios de música cristiana, en las entrevistas de los principales lanzamientos del año, un tema recurrente ha sido la lucha contra la ansiedad, la depresión. Canciones recientes como artistas de Andrés Bisono, Quique Pavón y Alex San Padrón abordan abiertamente las batallas emocionales desde una perspectiva bíblica honesta. La industria está respondiendo a una necesidad real de la audiencia, utilizando la música no solo como una herramienta de júbilo, sino como una medicina para

alma en tiempos difíciles. Por otro lado, en el ámbito técnico, la producción, la inteligencia artificial está amenazando implementarse, está comenzando a implementarse en los estudios de grabación de música cristiana. Productores reconocidos han compartido cómo usan sus herramientas de IA para optimizar procesos de mezcla, masterización, incluso la creación de arreglos, orquestas. Sin embargo, la consigna general entre los productores sigue siendo clara: la tecnología es una excelente sierva, pero una mala maestra. La espiritualidad y la vivencia personal y la unión del intérprete siguen siendo insustituibles en la música de la fe. Ahora sí, termino. Para ir cerrando este boletín de noticias musicales, vamos con un repaso rápido para la agenda de giras y los temas más sonados durante la semana. Las giras continentales no se detienen. Para este trimestre se ha confirmado los recorridos de varias agrupaciones por las principales capitales de América Latina. Si quieres estar al tanto de las fechas, ciudades, no olviden revisar las cuentas oficiales de sus artistas favoritos, ya que la venta de entradas para los eventos de este año se están agotando en tiempo récord en casi todas las localidades. En el top de reproducciones semanales, las canciones de estilo pop alternativo y worship acústico continúan liderando las listas de peticiones en las emisoras de radio y la lista de reproducciones oficiales. Los oyentes están buscando temas que transmitan paz, esperanza, fortaleza para el día a día. Así, llegamos al final de este resumen informativo sobre la actualidad de la música cristiana. Como hemos visto hoy, la música sigue siendo un puente poderoso para conectar corazones, llevar esperanza, renovar fe en cada rincón del planeta Tierra. Sigan nuestra sintonía, porque la buena música, el mejor mensaje, no se detiene. Nos escuchamos en nuestro siguiente boletín. Estás en sintonía de Conexión 418 @Eliaquim Marín. Ya regresamos.

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0: Amada audiencia, estás escuchando en este momento tu programa Conexión 418. Estamos de vuelta totalmente en vivo, acompañándoles en este mediodía. Arroba Eliaquim Marín es la persona quien habla con ustedes y es un verdadero privilegio continuar con todos ustedes a través de esta radio. Te invito a que puedas seguir interactuando con nosotros a través del número 0422-518-3677. 0422-518-3677. Agradecemos a todas las personas que se conectan con nosotros mientras almuerzan, mientras van camino al trabajo, a la casa, mientras manejan. Dios bendiga a cada familia representada al otro lado de este receptor. ¿Qué significa ser cristiano? ¿Qué significa ser cristiano? Retomando nuestro mensaje de hoy, tengo que decir con toda claridad lo que significa esta identidad. Un cristiano es una persona que profesa la fe de Jesucristo y sigue fielmente sus enseñanzas basándose en lo revelado a través de la palabra de Dios. En especial del Nuevo Testamento, la palabra cristiano se traduce literalmente como seguidor o partidario de Cristo. Y es lo que nos define como creyentes a personas como usted y a personas como mi persona, valga la redundancia. Y tengo que preguntar, ¿cuál es la razón fundamental por la que somos cristianos? ¿Sabes cuál es la razón fundamental? Nuestra convicción inquebrantable de que Jesús de Nazaret es el Hijo de Dios y el único Salvador de la humanidad. Sostenemos firmemente de que Jesús murió en la cruz para perdón de nuestros pecados y que resucitó victorioso al tercer día. Además, adoramos a un solo Dios verdadero manifestado en tres personas, Padre, Hijo y Espíritu Santo, lo que conocemos como la Santísima Trinidad. Todo esto es vital entenderlo y tenerlo claro en la mente, en el corazón. ¿Por qué? Porque al comprender quiénes somos y en quién hemos creído, entendemos que en este mundo, como hijos de Dios, no estamos solo para ser personas estáticas. No fuimos llamados a estar pasivos, al contrario, fuimos llamados a actuar. Mateo 28, la gran comisión. Si somos hijos, cumplimos con el propósito que Cristo nos reflejó. Hacer discípulos, anunciar las buenas nuevas, llevar el mensaje de salvación, dar sanidad al enfermo, demostrar quién está en nosotros, no solamente de palabras, sino con hechos. Fuimos llamados a accionar en fe. Y accionar en fe es vivir lo que profesamos. Si digo que no practico la mentira, es porque de verdad no practico la mentira. Si digo no vivir una vida mundanal, es porque vivo una vida cristocéntrica. Por lo tanto, tiene que haber coherencia en lo que digo y en lo que hago. Tenemos que ser personas que nos congregamos en una iglesia. Tenemos que ser personas que nos dejamos guiar por un pastor. Tenemos que ser personas que no solamente estudiamos la palabra, sino que la vivimos, la practicamos. Entender que soy cristiano es entender de que tengo un ejemplo a seguir, Cristo. Y ese ejemplo me dice, me enseña de que yo tengo que ser una persona que leo la Biblia todos los días, oro todos los días, practico mi fe todos los días, vivo en santidad todos los días y todos los días de mi vida reflejo a Cristo, como dice Gálatas 2:20. Ya no soy yo, es Cristo en mí. Por lo tanto, cada vez que mi boca se abre es para ser de bendición. Es para anunciar un mensaje, para decir de que hay alguien que nos ama, que dio su vida por nosotros. No hay nada más hermoso que ser hijos de Dios. Estamos llamados para ser personas completamente activas en la obra de Dios. Dios requiere que usted y yo le sigamos. Dios requiere que usted y yo seamos un ejemplo vivo de lo que es Cristo en nosotros. Que entendamos que venimos a servir, a dar nuestra vida. No podemos ser creyentes de la banca, sentados. No podemos ser cristianos que simplemente van a calentar una silla día, un día a la semana. Tenemos que ser verdaderos hijos de Dios que mueven su fe en Cristo, claro está, dando un ejemplo firme de convicción, amor, conducta en el trabajo, en el hogar, en la comunidad, donde sea que estamos, reflejamos que somos hijos de Dios. ¿Lees la Biblia todos los días, pero no te congregas? Algo está pasando. Ora todos los días, pero no te congregas. Algo está pasando. ¿Lees y ora todos los días, te congregas, pero sigue viviendo una vida mundanal? Algo está pasando. Tiene que haber conexión, coherencia entre lo que decimos, lo que profesamos y lo que hacemos. Por eso la fe sin obra es muerta. Por eso hay que practicar. Por eso es que la palabra nos dice de que el pecado me separa, que el pecado me mata. Si digo ser hijo de Dios, si digo ser cristiano, debo vivir una vida cristocéntrica. Y una vez, escucha esto, una vida cristocéntrica es muy diferente a una vida mundanal. Hay una diferencia abismal entre una vida cristocéntrica y una vida mundanal. Si nuestra vida como cristiano es muy parecida a la vida mundanal, algo está pasando, porque son dos polos muy opuestos. Hay una diferencia gigante. La vida cristiana es dedicada a Dios. La vida mundanal es dedicada al mundo, a sus deleites, a sus placeres. La vida cristocéntrica me dice, ama a tu enemigo. La vida mundanal me dice, aborrece a tu enemigo. La vida cristocéntrica me dice, no deba nada a nadie. La vida mundanal me dice, debe, no hay problema. La vida cristiana me dice, practica la verdad. La vida mundanal me dice, practica la mentira. Entonces hay diferencias grandes entre una vida cristocéntrica y una vida mundana. Si eres cristiano, tú estás del lado de aquellos que vivimos una vida cristocéntrica. Hay que reflexionar. 0422-518-3677. Comparte cómo pones en práctica tu fe en día a día. Hazme saber de dónde estás escribiendo. Hazme saber de dónde nos escucha. Vamos con una pauta musical, con bloques de publicidad, y regresamos con esta enseñanza que quiero compartir con ustedes hoy. Seguimos conversando aquí en Conexión 418. Quien habla para ustedes, arroba Eliaquim Mari. Ya regresamos.
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0: Yo lo sé, yo lo he visto. Gracias, Jesús.
1: Amada audiencia, entramos a nuestra sección de noticias informativas referente al mundo cristiano, noticias que todo cristiano debería saber. Así que muy buenos días para todos. Quiero compartir con ustedes los acontecimientos relevantes que marcan a la iglesia en todo el mundo. El informe de la libertad religiosa, el movimiento misionero, la labor humanitaria tras catástrofe, la nueva iniciativa para los jóvenes y movimiento de nuestra fe. Arrancamos con una noticia impactante sobre la iglesia perseguida. La Organización Internacional Puertas Abiertas ha presentado su informe actualizado de la lista mundial de persecución. Los datos revelan más de 388 millones de cristianos enfrentan niveles muy altos y extremos de discriminación y violencia debido a la fe. Naciones como Corea del Norte, Somalia, Yemen, Eritrea y Siria siguen encabezando los índices de mayor presión hacia los creyentes. En regiones del África subsahariana, miles de familias han sido desplazados por las violencias extremistas. Sin embargo, la noticia central de los analistas misioneros es la resiliencia del Evangelio. En medio de la opresión, la iglesia clandestina continúa creciendo y extendiendo la fe con valentía. Diversas organizaciones han hecho un llamado global a la intercesión sostenida y al apoyo humanitario directo para los creyentes refugiados. Continuamos con la información internacional. La labor social humanitaria de las iglesias locales vuelven a ser noticia tras las recientes emergencias naturales en Asia, en América Latina. En Asia del Sur, tras severas inundaciones que afectaron a miles de familias en Nepal y países limítrofes, redes de voluntarios cristianos e instituciones bíblicas se movilizaron de inmediato para proveer alimento, medicamento, refugio temporal. Agencias internacionales como Samaritan Spur y la Alianza Evangélica Mundial abrieron centros de acopio y atención médica de emergencia. De igual manera, en el ámbito latinoamericano, alianzas de iglesias locales han fortalecido proyectos de apoyo en las zonas de vulnerabilidad social. Pastores y líderes comunitarios destacan que el evangelio no solo se predica con palabras, sino con hechos concretos. Proyectos que incluyen comedores infantiles, talleres, capacitaciones laborales y centros de prevención de adicciones están demostrando ser la mano extendida de Dios para miles de familias necesitadas. En el área de la evangelización y la escritura, la Alianza Global Wycliffe y las Sociedades Bíblicas Unidas informan avances significativos en la traducción de la Biblia. En el último año se ha completado traducciones del Nuevo Testamento de la Biblia entera a más de 50 nuevos idiomas y dialectos indígenas que antes no contaban con ningún texto sagrado en su lengua materna. Uno de los testimonios más comentados en la semana de los traductores autóctonos en comunidades del Amazonas y África Central, quienes dedicaron décadas a esta labor para entregar hoy la palabra de Dios en sus propios pueblos. Por otro lado, Mission Global registra un cambio geográfico trascendental. El hemisferio sur, específicamente América Latina, África y parte del Asia, se han convertido definitivamente en la fuerza emisora de misioneros hacia el resto del mundo. Cada vez son más jóvenes latinoamericanos, africanos que viajan a países de Europa, a Asia Central, para plantar iglesias, realizar trabajo social y compartir el mensaje de fe en contextos altamente secularizados. Y dentro del ámbito de la juventud y el liderazgo, las tendencias muestran un retorno notable a los adultos jóvenes, a las congregaciones. Estudios sociológicos recientes sobre religión señalan que en el mundo marca por la saturación digital y la soledad, las generaciones jóvenes buscan entornos de comunidad real, autenticidad y respuestas espirituales sólidas. Las iglesias que están implementando grupos de acogida, consejería pastoral en salud mental y enfoque bíblico directo, están viendo el aumento sostenido en la asistencia de jóvenes universitarios en las iglesias locales. En cuanto a las herramientas digitales, la inteligencia artificial y las redes sociales están siendo utilizadas estratégicamente para la difusión de la fe. Aplicaciones de lectura bíblica reportan citas récord de descarga en planes comunitarios, en oración. A su vez, plataformas de noticias y ministerios de televisión pública continúan recibiendo reconocimiento por su trayectoria comunicacional y social en servicio de la verdad y la esperanza. Para ir concluyendo, en este recorrido por la actualidad de la iglesia, destacamos las masivas manifestaciones públicas de fe registradas en América Latina y Europa. Bajo iniciativas como la Marcha para Jesús, millones de personas salieron a las calles de diversas capitales continentales para orar por la paz, la familia, la unidad nacional y la libertad religiosa. Líderes de diversas denominaciones expresaron su compromiso a seguir trabajando en unidad por la transformación moral, social de sus naciones. De esta manera, cerramos este boletín informativo de nuestras noticias cristianas globales. Nos quedamos con la certeza de que, a pesar de los desafíos y las dificultades globales, Dios sigue obrando a través de su iglesia en cada rincón del planeta. ¿Estás escuchando? Conexión 418, @ Eliaquim Marín. Ya regresamos con más.

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0: Bueno, ya estamos en el tramo final de nuestro programa de hoy aquí en Conexión 418. Y doy gracias a Dios porque hoy quise dedicar tiempo a la palabra de Dios. Hoy quise dedicar tiempo a la palabra de Dios, esa es la verdad. Y si estás conectándote, quien te habla, Robert Joaquín Marín, de lunes a viernes, 12 del mediodía, por esta radio. Así que, ¿quieres interactuar? Comunícate al 0422-518-3677. 0422-518-3677. Primero a los Corintios 9:24. Nos dice algo muy espectacular. Y es que tú y yo tenemos que correr para ganar. Para cerrar hoy la enseñanza, quiero que vayamos al ejemplo tan poderoso que nos deja el apóstol Pablo. Y es que Pablo compara la vida cristiana con una disciplina deportiva, específicamente con correr una carrera. Y tal como Pablo lo dice, es como correr en un estadio. Muchos corren, pero uno solo se lleva el premio. Muchos dicen ser hijo de Dios, pero uno solo es el verdadero hijo de Dios. Por eso, nosotros que somos hijos de Dios, que somos cristianos, debemos correr de tal manera que obtengamos ese premio, ese galardón. Sabiendo que nuestra carrera en el Señor no es en vano, repite conmigo, mi carrera en el Señor no es en vano. Otra vez, mi carrera en el Señor no es en vano. Y que al final de esta carrera obtendremos el resultado glorioso de nuestro esfuerzo en Cristo Jesús. Tenemos que abandonar, tenemos que dejar la apatía, tenemos que de abandonar el viejo mundo, el viejo hombre. Tenemos que terminar la carrera con constancia. Ser perseverantes. Yo le llamo Bobat. Biblia, oración, vigilia, ayuno y testimonio. Tenemos que ser constantes. Porque ser constante, perseverar, esto nos va a llevar a recibir de parte de Dios esa corona de vida incorruptible. Corona la cual nos hace partícipes de la gloria de su reino, como nos lo promete Romanos 8, 17, 18. Somos herederos de Dios y coherederos juntamente con Cristo. Esa es nuestra verdadera identidad. Esa es nuestra herencia eterna. Eso somos tú que estás escuchando, eso soy yo quien está hablando. Así que hoy escucha, hoy te lo digo, te lo repito, no te canses. Prohibido cansarnos de correr una milla más en esta vida como hijos de Dios, como cristianos. ¿Hay fatiga? Pues hay nuevas fuerzas en Cristo Jesús. Levanta los brazos, sigue corriendo, esfuérzate. No desmayes. Continúa, continúa, continúa. No te pares. Mente enfocada en Dios, cuerpo enfocado en Dios, corazón enfocado en Dios. No olvidemos jamás este hermoso y poderoso versículo que debe marcar nuestro caminar diario, 1 Corintios 9:24. 1 Corintios 9:24, colócalo en tu estado de WhatsApp. ¿No sabéis que los que corren en el estadio, todos a la verdad corren, pero uno solo se lleva el premio? Corred de tal manera que lo obtengáis. Arroba Joaquín Marín, conexión 418. Llego al final por el día de hoy. Ha sido un honor inmenso compartir esta reflexión con todos ustedes. Agradezco a todo el equipo técnico por hacer posible esta transmisión. Recuerden nuestro número de contacto 0422-518-3677 para seguir conectados. Nos reencontramos mañana.
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0: Queremos escucharte. Esto es Radio Fe 418, sonando por todo lo alto. Hola, hola, mi gente hermosa y amada de toda Venezuela y del mundo entero. Muy, pero muy buenas tardes. Qué bendición tan grande volver a encontrarnos. Y estamos oficialmente cargados de nueva energía, de fe renovada y de muchísima música de primera categoría. Te da la bienvenida a tu amiga Andrea Moreno, súper feliz y con las pilas al 1000% para acompañarte en esta hora donde repasamos las 5 canciones que están sonando por todo lo alto, en la señal que transforma tu vida, Radio Fe 418.

arrancamos renovando por completo nuestro ranking. Tenemos nuevos ingresos, movimientos sorpresivos y un primer lugar que de seguro te va a poner a cantar a todo pulmón. Recuerda que la cartelera la armas tú con tus votos. Escríbeme ya al 0422-518-3677 usando el hashtag Top5P418 o ingresa desde tu teléfono o computadora a nuestra página web radiofe418.vercel.app. Déjanos tu mensaje, reporta tu sintonía y dinos desde dónde nos escuchas, porque nuestra línea interactiva queda abierta a partir de este instante.

Vamos a abrir de inmediato nuestra cabina virtual para compartir con todos ustedes. A ver, por aquí nos llega el primer mensaje de la tarde. Viene desde la ciudad de Valencia, estado Carabobo, y nos escribe nuestra amada María. Y nos dice, buenas tardes, querida Andrea. Bendiciones para el equipo de Radio Fe, conectadísima desde temprano, trabajando en el centro y esperando a ver si mi tema favorito llega al puesto número 1. Un gran abrazo y miles de bendiciones para ti, María, para toda esta gente trabajadora y luchadora del estado Carabobo. Gracias por estar con nosotros. Atentos, aquí con otro mensaje ahora desde la Tierra del Sol, amado Maracaibo, a nuestro amigo Carlos, y dice, buenas tardes mi gente de Radio Fe, saludos Andrea, reportando sintonía desde el sector Tierra Negra en Maracaibo. Hoy estamos apoyando fuertísimo a Montesanto, queremos ese primer lugar. ¡Ay, ay, ay, ay! Qué sabroso sentir ese calorcito maravino y esa energía tan contagiosa. Un saludo en especial para ti, Carlos, y para todos los hermanos zulianos que nos escuchan día a día a través de la web de Radio Fe 418. Por aquí llega otro WhatsApp lleno de cariño desde la capital, Caracas. Nos escribe la familia Pérez y nos comenta, hola Andrea Bella, estamos reunidos en la oficina.

0: escuchando el programa. Por favor, mándanos un saludo especial y tomen en cuenta nuestro voto para hoy, que va derechito para Forrest Frank. Anotadísimo ese voto para la familia Pérez. Saludos a todos, a ese equipo de trabajo en Caracas. Gracias por hacer de Radio Fe 418 su emisora favorita. Recuerden, mi gente hermosa, que la vía de comunicación está abierta para todo el planeta. No importa si estás en Barinas, en Caracas, en Maracaibo o si nos escuchas desde Chile, Colombia, España o Estados Unidos. Mándanos tu mensaje al 0422-518-3677 o ingresa en tiempo real a radiofe418.vercel.app. Cuéntanos, ¿qué tal va tu día? ¿Cómo está y cómo inició? ¿Y cuál es tu canción favorita del ranking? Sigan enviando sus mensajes porque este espacio es totalmente para ustedes. No se despeguen porque al volver de esta breve pausa revelaremos el puesto número 5.
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0: Abrimos de manera oficial nuestra cartelera musical en la quinta casilla y lo hacemos con un tema que se ha convertido en un verdadero fenómeno de gozo, unidad y celebración para toda la iglesia latina. Se trata de la espectacular colaboración entre Jetway Worship Español junto a referentes fundamentales como Jos Morales de Miel San Marcos, Christine de Clairo, Daniel Calvetti y Travis Joy. Una canción que nos invita a dejar las cargas a un lado y a celebrar con júbilo en la casilla número 5, danzando, a gozarlo y a cantar.

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0: Avanzamos con paso firme en este conteo especial y nos posicionamos en el puesto número 4. Aquí encontramos una pieza sublime que nos llena el corazón de paz y gratitud. Nuevamente acompañándonos Jetway Worship Español, en esta ocasión uniendo sus voces con la maravillosa y dulce interpretación de Becky Collazos. Esta canción es un recordatorio directo para nuestras vidas, sin importar la tormenta o el desierto que estés atravesando, las misericordias de Dios son nuevas cada mañana. Aquí está en la casilla número 4, la bondad de Dios. Abre tu corazón y disfrútala.
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qué atmósfera tan especial y qué letras tan cargadas de verdad estamos disfrutando esta tarde. 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Escríbenos con la etiqueta hashtag top5fe418. Dinos desde qué ciudad te reportas y cuéntanos cuál de estas canciones toca más tu fibra. Vamos a cumplir con nuestro primer bloque de compromisos comerciales, pero no te me despegues porque al regresar entramos directo a la zona de podio con las tres canciones más votadas del momento. Ya regresamos con mucho más de Radio Fe 418.

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De vuelta con todos ustedes, mi gente. Entramos con todo el entusiasmo a la zona de honor de este conteo. Este puesto le pertenece con orgullo, fuerza y talento a la bandera de nuestra tierra, la agrupación venezolana Monte Santo. Se afianza en el puesto número 3, con un tema impresionante, lleno de sintetizadores, dinamismo y una palabra clara. Aunque atravieses el desierto más seco, Dios prepara una fiesta de gozo para tu vida. En la casilla número 3, Fiesta en el Desierto, a subirle a las cornetas y a declarar tu victoria.

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1: Nos colocamos a un solo peldaño de la gloria radial. Este puesto se lo lleva un fenómeno de la música contemporánea internacional que ha sacudido todas las plataformas globales y los rankings de Billboard. El cantautor Brandon Lake nos entrega una verdadera joya titulada Dab, Go y Praise. Una declaración firme, moderna y llena de autoridad que nos recuerda a quien le entregamos nuestra alabanza cada día. En la casilla número 2, disfruta de Brandon Lake.

0: qué nivel de música y qué impacto el que sentimos en esta tarde. Amigos, los números están súper estrechos y todo está listo para revelar cuál es la canción número uno indiscutible. Continúa escribiendo nuestro WhatsApp 0422-518-3677 y visitando nuestra plataforma digital en radiofe418.vercel.app. Vamos a hacer nuestra última pausa breve de la tarde y regresamos para coronar el tema rey del conteo. No te cambies de dial, ya volvemos.
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el instante más esperado por toda Venezuela y para la audiencia internacional. Tras repasar 4 producciones musicales extraordinarias, solo un tema logra adueñarse de la corona y consolidarse en la cima absoluta del ranking. Con una avalancha masiva de votos recibiendo a través de nuestro WhatsApp y en la web oficial, el puesto número 1 pertenece a Good Day de Forrest Frank. Un tema fresco, independiente, contagioso y profundamente espiritual que nos llena de optimismo y nos recuerda que con Dios cada día es un buen día. La canción más escuchada y más solicitada y más vibrante suena en lo más alto de Radio Fe 418.

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1: ¡Qué manera tan sensacional y llena de energía de coronar nuestro conteo el día de hoy! Good Day de Forrest Frank, reinando en lo más alto de la cartelera radial de este día. Definitivamente el tiempo pasa volando cuando estamos rodeados de buena música, mensajes de fe y la mejor compañía. En nombre de todo el equipo técnico y de producción, queremos expresarles nuestro agradecimiento infinito a cada uno de ustedes por llenar de vida nuestra línea interactiva de WhatsApp 0422-518-3677 con sus mensajes, sus bendiciones y sus votos, y por mantener encendidas las redes sociales utilizando el hashtag Top5Fe418. Recuerda que esta cita es diaria y permanente. Te esperamos de lunes a domingo a partir de las 2 de la tarde para seguir disfrutando juntos el conteo más vibrante de la radio. Si deseas volver a escuchar este programa, ver los videos oficiales de cada artista o registrar tu voto de cara a la próxima semana, solo debes ingresar a nuestro sitio de web oficial, radiofe418.vercel.app. En la dirección general, coordinación y controles técnicos estuvo el excelente equipo estrella de Radio Fe 418. Frente a los micrófonos se despide con un fuerte abrazo y el cariño de siempre tu amiga Andrea Moreno. Deseo que tengas una tarde llena de la paz de Dios, muchísima productividad y alegrías en este mes y en este día. Nos estamos escuchando. Chao, chao.

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2: 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Son las 3 de la tarde. Te invitamos a unirte al Plan Nacional de Oración de la Obra Bautista Venezolana y unirnos al tiempo de oración correspondiente a esta hora. Acompáñanos en esta oración. Señor Jesucristo, presentamos delante de ti en esta hora a nuestra patria Venezuela, rogando, Señor, que tú puedas implementar en la vida de cada venezolano la paz, el amor y la concordia que debe reinar en nuestras vidas. Oramos en esta hora para que tú le des a Venezuela salida a todos los problemas y dificultades que estamos viviendo en este tiempo. Intercedemos también por cada uno de sus gobernantes, las personas que están en eminencia y tienen responsabilidades en la conducción política de nuestra patria. Rogamos en esta hora, Señor, por el presidente de la República, por el vicepresidente y por cada uno de los miembros del gabinete ejecutivo del presidente, por los gobernadores, por los alcaldes, por cada una de las personas que tienen la responsabilidad de conducirnos a la paz. Pedimos en esta hora que tú le des a ellos la oportunidad de conocerte y que ellos puedan corresponder a la responsabilidad que han recibido. Derrama tu bendición sobre Venezuela y permite que algún día Venezuela entera pueda llegar a conocerte. Lo rogamos en los méritos de tu Hijo amado Jesucristo. Amén. 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

hace tiempo que entendimos que cuando alabamos y adoramos se produce un impacto tremendo en el reino de las tinieblas. Al enemigo no le gusta escuchar las alabanzas al Señor, porque siempre quiso las alabanzas para él, pero no se las damos. Yo quiero invitarte a que hagamos guerra por unos momentos. Quiero invitarte a que hagamos guerra por unos momentos. Quiero que te unas conmigo para cantar acerca de aquel que venció sobre Satanás en la cruz del Calvario. ¡Eh, eh!

Dice el Salmo 68, verso 1. Levántese Dios y sean esparcidos sus enemigos. Y huyan de su presencia los que le aborrecen. Como es lanzado el humo, los lanzarás. Y como se derrite la cera en medio del fuego, así perecerán los impíos delante de Dios. Pero el versículo 3 dice: mas los justos se alegrarán. Se gozarán.

0: un cuadro de este Salmo 68. Yo puedo imaginarme a Dios sentado sobre su trono. La Biblia dice que su trono es eterno. Su trono es un trono de justicia. Yo puedo escuchar a los coros angelicales cantar. Puedo escuchar las orquestas del cielo tocando. Pero de pronto miro al Señor, que escucha algo. Con un movimiento de su brazo le manda decir a los coros celestiales: ¡silencio!
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1: Vivimos en el mundo de lo instantáneo. Con un clic tenemos la comida en la puerta de la casa. Con un swipe nos conectamos con alguien al otro lado del planeta. Si un video tarda más de 3 segundos en cargar, nos frustramos. Queremos todo rápido, fácil y ahora mismo. Y hemos llevado esa mentalidad a nuestra relación con Dios. Oramos y esperamos una respuesta para ayer. Pedimos una solución y si se tarda, pensamos que algo nos sirve, que Dios se olvidó de nosotros. La paciencia se ha convertido en una virtud en peligro de extinción. Pero, ¿y si te dijera que el tiempo de espera no es un tiempo perdido? ¿Y si ese silencio de Dios es en realidad una invitación a algo más profundo? Si hoy te encuentras en la sala de espera de Dios, frustrado por la demora, te invito a que respires hondos y escuches este día a día.
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1: En Isaías 40, versículo 31, dice la Escritura: pero los que esperan a Jehová tendrán nuevas fuerzas, levantarán alas como las águilas, correrán y no se cansarán, caminarán y no se fatigarán. Imagina un hombre llamado Abraham. Vive en una ciudad próspera, tiene bienes, una familia y una vida estable. Un día, Dios mismo le habla y le da una promesa extraordinaria: deja tu tierra y tu parentela y vete a la tierra que yo te mostraré, y haré de ti una nación grande y te bendeciré y engrandeceré tu nombre. Parte de esa promesa incluía un hijo, un heredero a través del cual nacería esa gran nación. Abraham, a quien luego Dios llamaría Abraham, obedeció. A los 75 años empacó todo y se fue, sin saber exactamente a dónde iba, confiando solo en la palabra de Dios. Tenía la promesa, pero no tenía el hijo. Y así comenzó su proceso de espera. Pasó un año, pasaron 5, pasaron 10. Abraham y su esposa Sara seguían sin tener hijos y cada año que pasaba, la promesa parecía más imposible. Vivían en un mundo sin la tecnología de hoy, pero la impaciencia humana es la misma en todas las épocas. Se cansaron de esperar. Dijeron: esto no sirve, tenemos que hacer algo. Decidieron ayudar a Dios. Sara le ofreció a su sierva Agar Abraham para que tuviera un hijo con ella. De esa decisión apresurada nació Ismael. Parecía una solución rápida, una forma de evitar la espera, pero solo trajo dolor, celos y conflictos que durarían por generaciones. Intentar adelantarse al tiempo de Dios les ahorró la espera, pero les costó una paz incalculable. Dios no se había olvidado de su promesa, simplemente los estaba formando en la espera. Estaba enseñando a Abraham a confiar no en su propia fuerza o capacidad, sino únicamente en el poder de Dios. Pasaron otros 15 años, 15 largos años más. Ahora Abraham tenía casi 100 años y Sara tenía 90. Desde una perspectiva humana, la posibilidad de tener un hijo era ridícula, era una broma. Pero es en la espera, en la oración y la adoración, donde la fe se purifica. Durante esos años, Abraham aprendió a caminar con Dios, a hablar con Él, a confiar en Él, a pesar de las circunstancias imposibles. Dejó de mirar su cuerpo envejecido y el de Sara, y puso sus ojos en el Dios que da vida a los muertos y llama a las cosas que no son como si fuesen. Y entonces, en el momento perfecto de Dios, cuando toda esperanza humana se había agotado y solo quedaba la fe, Dios cumplió su promesa. Isaac, el hijo de la promesa, nació. La espera no había sido en vano. El gozo fue inmenso, pero el carácter que se forjó en Abraham durante esos 25 años de espera fue un tesoro aún mayor. Se convirtió en el padre de la fe, no porque recibió la promesa rápido, sino porque aprendió a esperar en el Dios de la promesa. Ahora piensa en tu propia vida. ¿Por qué estás esperando? ¿Un trabajo? ¿Un cónyuge? ¿La restauración de tu familia? ¿Una respuesta a esa oración que llevas tanto tiempo en tu corazón? Sé que es difícil. Nuestra cultura nos grita: muévete, haz algo, no pierdas el tiempo. Pero la palabra de Dios nos susurra una verdad contracultural: los que esperan a Jehová tendrán nuevas fuerzas. Esperar en Dios no es pasividad, no es sentarte a no hacer nada, es una espera.

activa, llena de oración, llena de adoración. Es como el agricultor que después de sembrar la semilla, espera pacientemente la lluvia, confiando en un proceso que no puede acelerar. Mientras esperas, Dios está trabajando en tu situación. Sí, pero más importante aún, está trabajando en ti, te está enseñando a confiar, está fortaleciendo tu fe, te está quitando la autosuficiencia para que aprendas a depender de Él. Intentar apurar el proceso como hizo Abraham con Agar solo te traerá Ismaeles, soluciones a medias que generan más problemas. La oración y la adoración son la llave. Cuando adoras, dejas de enfocarte en el tic-tac del reloj y pones tu mirada en la grandeza del Dios que controla el tiempo. Cuando oras, le entregas tu ansiedad y recibes su paz. Allí, en su presencia, la espera se vuelve dulce sin desesperar. No veas tu tiempo de espera como una pérdida de tiempo. Es un entrenamiento sagrado. Dios te está preparando para recibir la bendición que tiene para ti y quiere asegurarse de que tengas el carácter para manejarla. Confía en su tiempo. Él nunca llega tarde. Y cuando la respuesta llegue, no solo recibirás lo que pediste, sino que saldrás del proceso con nuevas fuerzas, levantando alas como las águilas, listo para correr sin cansarte y caminar sin fatigarte, porque esperar en Dios nunca, jamás será tiempo perdido. Padre, en el nombre de Jesús, yo te doy muchas gracias. Gracias por la palabra que hoy nos has regalado. Nos colocamos delante de ti y te pedimos que nos ayudes, Señor, a poder avanzar, a poder seguir adelante, a aprender a esperar, a no desesperarnos, sino saber que tú tienes el mejor plan, que nuestros planes no son mejores que los tuyos, sino que lo que tú tienes es mucho mejor que lo que nosotros podamos pensar e imaginar. Así que queremos dejar de ayudarte y queremos comenzar a obedecerte, a obedecer lo que tú nos dices cada día. En el nombre de Jesús, amén. Que la paz de Dios que sobrepasa todo entendimiento guarde hoy tu corazón y tu vida en Cristo Jesús y que el Espíritu Santo te guíe en cada decisión que tengas que tomar. 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

0: otra de las canciones más recordadas por nuestros seguidores, habla sobre encender la luz para apagar la oscuridad. Muchas familias pasaron, están pasando y pasarán por momentos de oscuridad en esta época por la pérdida de familiares, pérdida de empleos, pérdida de matrimonios, pérdida de fe, etc. Hoy en día, a través de nuestros dispositivos, podemos encender la palabra de Dios para leerla y así encender nuestra fe. Por otra parte, hay que sacarle provecho a las noches oscuras, ya que en medio de la oscuridad se pueden ver las estrellas que no se ven de día. A veces, las bendiciones vienen disfrazadas de problemas.
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1: ¿Has escuchado el dicho "no juzgues a un libro por su portada"? Ciertamente las apariencias son muy engañosas. ¿Te han engañado alguna vez con alguna apariencia? Quédate aquí en Día a Día y hablemos de eso.
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1: En 1 Samuel 16:7 dice la escritura: "Pero el Señor dijo a Samuel: no mires a su apariencia ni a lo alto de su estatura, porque lo he desechado, pues Dios ve no como el hombre ve, pues el hombre mira la apariencia exterior, pero el Señor mira el corazón". Hoy quiero contarte la historia de una persona que se llama Lung Decha, quien vive en Tailandia. Y un buen día este hombre decidió asistir a varios concesionarios de motocicletas con el fin de encontrar la moto de sus sueños. Evidentemente los trabajadores no lo miraban con buenos ojos, pues lucía un poco descuidado y su ropa ya estaba muy desgastada. Así que dudaron que en realidad fuera a comprar una motocicleta. Parecía como si fuera alguien de la calle y no lo atendieron con amabilidad y el respeto que cualquier otro cliente se merece. Pasando de tienda en tienda, Decha finalmente llegó a una en el que lo trataron por igual, muy bien, igual que a todos los demás. No importaba cómo se vestía ni cómo lucía. Posiblemente los trabajadores de las otras tiendas creían que era un indigente, pero es por ello que no merece un trato digno. Definitivamente esas personas carecían de valores y afortunadamente el señor Lung encontró el lugar perfecto para mirar tranquilamente y elegir la motocicleta que siempre había deseado. El trato que le dieron simplemente fue el de cualquier otro ser humano, un trato digno como toda persona se merece. El señor Lung no tardó mucho en decidirse al mirar una Harley Davidson. Quedó completamente enamorado de esa moto y no dudó en decir que era esa la motocicleta que quería. Pagó por ella la cantidad de $25,000. El hombre siempre ha sido muy honesto y trabajador. Toda su vida se dedicó a la mecánica y durante años ahorró para poder hacer realidad su sueño de tener una motocicleta. Es un hombre que no tenía ningún vicio y que prefería invertir el dinero en otras cosas en lugar de aparentar algo usando ropa de marca. Y así como la sociedad te da estereotipos, ¿no?, de que debes vestir de una manera o de otra para que los demás vean cómo tú eres y puedas aparentar. Entonces, esta historia se llegó a conocer a través de internet y pues lo volvió viral a este señor. Hay fotos de él con su motocicleta en internet. Y esta es una historia de la que tenemos mucho que aprender, y es que todos merecemos un trato digno y justo. Debemos dejar de valorar a las personas por lo que aparentan y empezar a hacerlo verdaderamente por lo que son en realidad. La palabra del Señor muestra esa historia como le pasó al profeta Samuel. Imagínense, lo leíamos al principio. Le pasó al profeta Samuel que Dios le había dicho que tenía que ungir al próximo rey de Israel, y cuando llegó a la casa de Isaí a visitarlo, porque ahí estaba el próximo rey, pues al primero que vio fue al hijo mayor, Eliab. Y cuando lo ve, un hombre alto, estaba dentro de los soldados del ejército de Israel, buen porte, pues el profeta Samuel se dejó llevar por la apariencia y dijo: este es el hombre que voy a ungir. Y resulta ser que allí Dios le da la advertencia antes de hacerlo y le dice: no, Samuel, no es él, porque el hombre está mirando lo exterior, pero yo estoy mirando el corazón. Muchas veces nosotros creemos que las personas que tienen las mayores capacidades en apariencia, en lo que hace, son las que están más calificadas para poder asumir cargos, para poder lograr conquistar cosas. Pero lo importante está es en la fidelidad del corazón. Yo no sé si tú has tenido amigos que tienes tiempos que no ves y que

0: tiempo que no visitas y que no son muy cercanos en el sentido de estar cada rato juntos. Y a veces esas amistades en realidad no tienen que ver por cuánto tiempo pasas juntos, sino por lo fiel que son. Ese es el verdadero valor de una amistad. Y allí es un ejemplo de poder ver el corazón. Porque a veces nosotros nos fijamos en las apariencias. Y hoy en día con el internet, pues todo es, parece una apariencia en todos lados. Quieres mostrar fotos de... Y pues generalmente mostramos las fotos de los buenos momentos, ¿no? En internet. Pero muy poco se habla o abrimos nuestro corazón a hablar de cosas que nos pasan en el día a día, de cosas que pueden edificar a otros, aunque nos estén pasando males a cada uno de nosotros. No tomamos una foto recién levantado porque salimos con los cabellos todos encrispados y raros y con lagañas en los ojos. No, tienes que pararte, levantarte, lavarte el rostro y allí entonces te tomas una foto y que recién levantado y dices, ay, me estoy despertando en esta mañana, y resulta ser que ya te habías maquillado o ya te habías por lo menos lavado el rostro y peinado un poco para poder salir bien, porque la sociedad no está mostrando eso. Apariencias, eso es algo que he visto muy comúnmente ahorita, que hay sitios turísticos hermosos y una cosa es lo que te muestra el internet, ¿no? El sitio turístico, una belleza espectacular, pero luego vas al sitio turístico que viste por internet tan hermoso y te encuentras que es otra realidad y dices, wow, pagué por esto y no fue como lo había visto en internet. Así que no te dejes llevar por todo lo que ves, no te dejes llevar por todo lo que miras, porque muchas de esas cosas no son reales. Padre, en el nombre de Jesús, hoy te doy gracias, gracias por tu palabra, gracias porque hoy nos has bendecido con esta palabra y te pedimos perdón, Señor, porque es verdad, nos hemos dejado llevar por las apariencias. Perdónanos porque hemos juzgado a personas por las apariencias, hemos quizás visto con buenos ojos a personas que se visten bien y hemos visto con malos ojos a personas que se visten quizás no como quisiéramos, y te pedimos perdón, Señor, porque ciertamente nos hemos dejado llevar por eso. Gracias te doy en esta hora porque hoy nos dice, Señor, que debemos valorar la actitud del corazón, y te doy gracias porque hoy nos demuestras una vez más que nos amas, porque tú ves nuestro corazón y no nuestra apariencia. En el nombre de Jesús, que esta semilla de tu palabra dé fruto abundante en nosotros al 100 por 1. Amén. Es tiempo de agradecer, es tiempo de dar gracias. Gracias, Señor, te doy por este día. Gracias por tu bondad, por tu misericordia, por tu fidelidad. Gracias por este sol radiante. Gracias, Señor, porque tú hoy nos has bendecido con este día maravilloso. Gracias porque miras nuestro corazón. Gracias por nuestra familia, nuestros hijos, nuestras amistades, por nuestro trabajo. Gracias, Señor, te doy. Vamos, dale gracias a Dios allí donde estás por 5 cosas, aunque sea de esas maravillosas que Dios te ha permitido vivir. Gracias porque nos has librado de muchos males. Gracias, Señor, porque permitiste que tuviéramos un buen descanso. Gracias porque estás proveyendo finanzas. Gracias, Señor, porque estás atento a nosotros. En el nombre de Jesús, amén. Que la paz de Dios, que sobrepasa todo entendimiento, guarde tu corazón en este día y que Dios te guíe en todas las decisiones que debas tomar hoy.
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1: Felicidad. ¿Qué es la felicidad? ¿Dónde podemos encontrarla? En lo profundo de nuestros corazones sabemos que está en las cosas más simples, en la pureza de las actitudes, en las alegrías compartidas. Cultiva este estado de plenitud que te hace ver la vida con ojos alegres y agradece por cada amanecer. Para que estos sentimientos estén cada vez más presentes, trata de cultivar pensamientos positivos, empoderamiento y superación. El diálogo interior es muy importante para traer cosas buenas hacia nosotros. Así es como la felicidad se multiplica.
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1: En Mateo capítulo 6, versículo 14 y 15 dice la Escritura: porque si perdonáis a los hombres sus ofensas, os perdonará también a vosotros vuestro Padre Celestial. Mas si no perdonáis a los hombres sus ofensas, tampoco vuestro Padre os perdonará. Quiero contarte la historia de dos amigos que iban caminando por el desierto y en algún punto del viaje comenzaron a discutir y un amigo le dio entonces una bofetada al otro y pues lastimado el amigo, sin decir nada, agarró y escribió en la arena: mi mejor amigo me dio hoy una bofetada. Siguieron caminando hasta que encontraron en el desierto un oasis donde decidieron bañarse. El amigo que había sido abofeteado comenzó a ahogarse, pero su amigo lo salvó. Después de recuperarse, escribió en una piedra: mi mejor amigo hoy salvó mi vida. El amigo que había abofeteado y salvado a su mejor amigo le preguntó: cuando te lastimé, escribiste en la arena y ahora lo haces en una piedra. ¿Por qué haces eso? El otro amigo le respondió: cuando alguien nos lastima, debemos escribirlo en la arena, donde los vientos del perdón pueden borrarlo. Pero cuando alguien hace algo bueno por nosotros, debemos grabarlo en piedra, donde ningún viento puede borrarlo. Así que aprendamos a escribir nuestras heridas en la arena y a grabar en piedra todas esas cosas buenas que las personas hacen por nosotros. Necesitamos entender que perdonar no es un asunto de sentimientos, porque ciertamente si te dejas llevar por el corazón, lo más seguro es que no perdones. Generalmente no perdonamos porque queremos tomar la venganza o tomar la decisión por nuestra propia fuerza y tener el control de eso que ocurrió y poder revertir esa situación a nuestra manera, pero a veces no se puede. Así que perdonar es una decisión que cada uno de nosotros debe tomar porque lo necesitamos, porque el único que le cae bien el perdonar es a ti mismo. El único que se daña cuando no se perdona eres tú mismo. Si yo decido no perdonar, yo seré preso de ese rencor, estaré preso de ese sentimiento, el cual no me va a dejar caminar en libertad, no me va a dejar ver las cosas con claridad, porque siempre voy a estar pensando en que en ese acto que ocurrió, que me humillaron, que me golpearon, que me pisotearon, y a fin de cuentas termina siendo orgullo, porque quisiéramos que eso que ocurrió no fuera de esa manera, que no nos merecemos que nos trataran así. Eso termina siendo orgullo. Por lo tanto, la falta de perdón, querido amigo, querida amiga, que me estás escuchando hoy, es orgullo. Así es un orgullo que no le hace bien a nadie, sobre todo a ti. La otra persona que te hirió quizás no tiene ese sentimiento y hasta no está pensando en ti, pero tú sigues pensando en esa persona de una manera terrible. Quieres venganza, quieres cobrártela, quieres que las cosas no hubiesen ocurrido de esa manera, pero lamentablemente ya pasaron. No podemos hacer nada, no puedes devolver el tiempo. Debes decidir, escucha bien con atención, debes decidir aceptar que ya pasó, debes decidir aceptar que ya ocurrió. Por lo tanto, debes decidir perdonar, porque el único beneficiario de ese perdón eres tú. Hay gente que dice: yo no voy a perdonar porque esto es lo que me mantiene vivo. No.

No te mantiene vivo nada, estás muerto por dentro, no estás disfrutando la vida como debería ser. La amargura te está consumiendo, el rencor está haciéndote daño en tus pensamientos y no estás viviendo con claridad ni con felicidad. Hoy es día de que salgas de esa cárcel, hoy es día de que salgas de ese lugar que te tiene oprimido. Pero ¿cómo salir? Quizás estarás preguntando, si esto que siento es terrible, aceptando. Así mismo como lo oye, aceptando que ya no puedes hacer nada. El sentimiento no se va a quitar, no se te va a quitar de la noche a la mañana. Así como leíamos en la historia, el viento va borrando lo que se escribió en la arena. Así mismo, después que tú decidas perdonar, con el tiempo de esa decisión, se va a ir borrando ese sentimiento. No de la noche a la mañana, hasta que llegue el punto del verdadero perdón. ¿Y cuál es el verdadero perdón? ¿Cómo descubres que has perdonado? Cuando recuerdas sin dolor. Porque perdonar no es olvidar, no es como la gente dice por ahí, no es una amnesia, no es que vas a olvidarlo todo. No, perdonar no es olvidar. Perdonar es recordar sin dolor. Que tú puedas recordar eso que pasó, pero ya no te duele. Pero ¿dónde comenzaste? Con una decisión de perdonar. Y Dios nos dice en su palabra claramente que si nosotros perdonamos a los hombres sus ofensas, Dios nos perdonará. Yo estoy seguro que tú necesitas el perdón de Dios así como yo lo necesito. Y me conviene perdonar también a los que me hieren, para que mi Padre Celestial también me pueda perdonar.

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2: Gracias, gracias porque siempre estás con nosotros, por nuestra familia, porque eres nuestro proveedor, porque estás siempre allí sanándonos, curándonos, ayudándonos y hablándonos. Eres tan bueno y tan maravilloso y estamos agradecidos por todo lo que tenemos, Padre amado. En el nombre de Jesús, amén. Que la paz de Dios que sobrepasa todo entendimiento guarde tu corazón y tu vida en Cristo Jesús y que Dios pueda guiarte en cada decisión que tomes en este día.
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